Enrique Iglesias, aquí para siempre en Vale 97.5, haciendo No llores por mí. Bueno, automáticamente leí el nombre de Corzuela, de la provincia de Chaco, ¿no? Y cada vez que aparece algún destino que no conozco de Argentina, siempre me nace la curiosidad de ir a averiguar, a ver de qué se trata, del lugar, de buscar imágenes y demás. Y además, en este caso, saber por qué se llama Corzuela. Bueno, es por un animal, ¿no? Es una suerte de Bambi, como para que tengan una idea de la imagen que retrata a esta ciudad preciosa. Y da la casualidad también, mira, que Alejandro, nuestro operador, también conoce la ciudad. Tiene lindos momentos vividos en su adolescencia, ahí yendo a visitar a un familiar, a su tía. No me cuento que eso pasó, pero...

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13: Me encanta esta canción de Carlos Rivera, tanto, tanto como a vos. Te esperaba aquí para siempre en Vale 97.5 a las 9.25 de la noche. Bueno, y finalmente David Bisbal reveló las canciones que forman parte de Eternos, su tributo a los clásicos de la música en español. Unos temazos tiene impresionantes. Bueno, en octubre lo tenemos aquí en nuestro país. En Buenos Aires se presenta ya con entradas totalmente agotadas. Lo tenga.

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Bueno, 25 de la noche, aquí en Para Siempre en Bali, 97.5, Ricardo Montaner, haciendo Para un poco. Bueno, Ricardo, que festejó de manera íntima, familiar, su cumpleaños en el día de ayer, en sus redes sociales, por supuesto, agradeció a toda la gente. Imagínense, acá millones de saludos habrá recibido de parte de toda la gente que lo sigue, lo ama y lo acompaña en toda su carrera, y por supuesto, que también quiere que septiembre sea 8 todo el mes, ¿no? Para festejar. ¡Qué lindo! 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

0: Talía suena para siempre, quien vale 97.5 con manía. 15.2 la temperatura esta hora. El cielo está parcialmente nublado, al menos aquí en Buenos Aires. No sé, pero me cuentan que en Valentín Alsina, por ejemplo, están cayendo algunas gotas. ¿Qué pasa? ¿Dónde estás vos?
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0: Terminamos esta hora de Para Siempre aquí en Vale 97.5 con Pablo Alborán haciendo Tu Refugio. Son las 10 de la noche. Estamos acompañando a Karen, que nos escucha en La Plata. Dice aquí, terminando de tomar unos mates con su excelente compañía. Saludos desde la Patagonia. ¡Epa! Estaban todos ahí agazapados, ¿eh? Desde Trelew, Chubut, Lucho y familia, siempre escuchándolos. Saludos para todos. También en Guatemala nos escucha Mariela. Un saludo desde Suecia. Luis, mi querido Luis, que no está solo hoy, ¿eh? Está con Derek. Hoy estamos trabajando juntos y estamos escuchando la radio. Un gran abrazo. Gracias, Luisito. Un beso enorme para vos. Ustedes saben que Luis es un oyente de hace muchos, muchos años que nos escuchaba o me escuchaba cuando estaban de corazón a corazón en la madrugada. Y él hace reparto de pan para una panadería. Y en el horario que allá era ya el comienzo de la mañana, nosotros estábamos en plena madrugada y siempre mandaba mensajitos. Me extrañó que en Suecia escuchara música en español y me contó que él es cubano y que está allí con su familia hace unos cuantos años. Así que un abrazo para él y para todos los suyos. ¿Quién más? Desde el sur de nuestro país, escuchándolos como todas las noches, desde Rawson. Gise dice, gracias siempre por la linda compañía que nos hacen. Te queremos mucho. Abrazos, muy linda la música como siempre. Saluditos a mis peques mientras hacen la tarea. Los escuchamos. Alex, Benny, Yael, Nico, Gise, todos escuchando Vale 97.5. 1150 50 97.5, habilitadísimo para que vos también te sumes donde quiera que te encuentres. Son las 10 de la noche y abre la hora Shakira.
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Luis Miguel, a quien para siempre en Vale 97.5, haciendo esta canción hermosa que es Solamente Una Vez. Bueno, Vanessa está terminando, ya le quedan un par de fechas de su gira Casa Mía Tour Plus, como lo llamó, y ya se mete en el estudio a terminar las canciones, ¿eh? Así que se viene dentro de muy poco, entiendo yo que en un par de meses nada más, el lanzamiento de su nuevo disco. No me

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Ricardo Arjona cantando Quién para siempre en Valle 97.5. Hablemos de Julieta Venegas y este 2026 que la tiene con un disco nuevo y un libro, los dos titulados Norteña, y ahora que ha pasado cierto tiempo desde la publicación de ambos, le preguntan en una entrevista cómo está sintiendo este momento de poder compartirlos con la gente. Y ella dice, me gusta muchísimo, la verdad. Hacía mucho tiempo que no hacía firmas porque ya no hay formato físico de los discos, pero siento que con el libro hay incluso una mayor profundidad cuando la gente llega. Lo de las firmas de los libros me gustó mucho porque siento que abre otras conversaciones. No son fans locos, sino personas que tienen una relación muy profunda con lo que hago.

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Cómo te extraño, Ben Pinton, sonando aquí en Para Siempre en Vale 97.5, cuando faltan 23 minutos para las 11 de la noche. Quiero invitarte a que entres a nuestro canal de YouTube para ver la entrevista que le hicimos a Abel. Vino a presentarnos su nueva canción Ibuprofeno la semana pasada. Ahí está todo registrado. Por un lado, por si no la viste, por si te la perdiste. Y seguro que si la viste y te gustó mucho escucharla al aire, vas a querer revivirla. Así que entra a FM Vale 97.5, nuestro canal de YouTube. Ahí está subida la entrevista completa, todo trabajo de Gise Franchino, que se ocupa siempre de nuestras redes, de todos los contenidos que encontrás ahí. Y por supuesto, para seguir escuchando la radio en vivo 24/7 y a todos tus artistas favoritos.

0: Un aplauso para Miguelius.
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0: Alejandro Sanz, aquí en Para Siempre en Vale 97.5, y solo se me ocurre amarte en esta noche con 15 grados 8 de temperatura, cielo mayormente nublado, con algunas gotas de llovizna en algunas zonas de la ciudad.
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Empezamos a las 11 aquí en Para Siempre en Vale 97.5 con Samo, haciendo Sin Ti, y tenemos un montón de amigos que se suman a nuestra programación a través del WhatsApp 1150050975, y eso nos encanta, por eso les agradecemos a todos, tratamos de leer todos los mensajes que entran, o la mayoría, o muchos de ellos. Betty de Benito Juárez, provincia de Buenos Aires, estamos a unos 450 kilómetros más o menos. Gracias por la compañía, un beso enorme. Por favor, saluda a Nati, mi amiga, hermana, que también los escucha. Gracias, gracias a ustedes. Kevin dice saludos desde Fuerte Esperanza, la provincia de Chaco. Raúl nos escucha entre Trelew, Chubut. Saludos para todos. Lore también está entre Trelew, Chubut, como todas las noches. Con mi esposo y mi hermosa hija, escuchamos las canciones hermosas que pasan. No soy de escribir, pero siempre los escuchamos. ¡Qué grande! Me encanta que cada tanto aparezcan. Es como que siento que, che, estamos acá. Guarda, que no nos fuimos. Alfredo de Pontevedra es camionero, dice, estoy viajando rumbo hacia hacia Reconquista. El predictivo, qué traicionero que es. Hacia Reconquista, escuchándolos. Muy buena la música, sigan así. Saludos para el amor de mi vida, Edith, y para mis tesoros hermosos, Lisette y Cristóbal. Bueno, un abrazo grandote para toda la familia. Yacer, que nos escucha en Perú, lo sigo desde cuando viví en Buenos Aires, y acá, por supuesto, a través de YouTube. Y cierro por ahora con este mensaje de Ricardo de Pilar. Dice, acá se largó a llover. ¿Qué más se puede pedir? Lluvia y muy buena música hasta las 5 de la mañana me acompañan. Gracias, Vale, dice nuestro amigo, a través del 1150050975. Ahí te espero con tus mensajes y también, por supuesto, te espero con tus historias de amor. Hash. Perdón, perdón.

Aunque me digas que no, Soledad, aquí en Para Siempre en Vale 97.5. Bueno, nos llega este mensaje de una amiga que nos escucha y que nos cuenta que se está dando una nueva oportunidad en el amor. Damaris, en Catamarca, dice: quiero contarles que hace poquito volví a darme una oportunidad del amor. Estoy muy enamorada del hombre que de a poco me está conquistando y lo extraño mucho. Lo tengo lejos por cuestiones de trabajo, pero estoy contando los días para volver a encontrarnos. Me encanta, ¿eh? Me encanta que te des una nueva oportunidad y espero que pronto nos estés enviando esa historia para compartir al aire. Tiziano Ferro, así estás vos.

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11:30 de la noche, en Para Siempre, quien vale 97.5. Ricky Martin y la Mari haciendo Tu Recuerdo. Bueno, es el momento de compartir la historia de amor que nos llegan siempre a través del 11:50 de la noche, 97.5. Otros pueden enviarla a través de mi Instagram, @MarielAlvarezOK. Y por supuesto los vamos guardando para ir leyendo una por noche. Mi historia de amor empezó el 5 de junio del 2025, cuando Brian, un chico del mismo profesorado de educación física donde estudio, fue a hacer sus prácticas al lugar donde trabajo. Ese mismo día que nos cruzamos, yo pregunté por él y me pasaron su Instagram. Cuando empecé a seguirlo, enseguida me mandó un mensaje. Para mí, fue amor a primera vista. El 8 de junio tuvimos nuestra primera cita. Fuimos a un bar en Quilmes. Desde el primer momento yo quedé muy impactada por su caballerosidad y por su belleza. ¿Qué decirte de su carisma? Y sobre todas las cosas, su hermosa sonrisa. Ahí me perdí. Esa noche nos reímos mucho y cuando me llevó hasta mi casa nos dimos el primer beso. Tuve la sensación de cosquilleo en la panza. Desde esa vez, jamás nos separamos. Lo lindo de nuestra historia es que estuvimos cerca durante años y no nos encontramos hasta el momento indicado. Él es mi persona favorita, nunca me había enamorado así. Es una persona que me hace sentir todos los días única, especial y elegida. Nos imagino viajando mucho en un futuro, construyendo nuestra casa y formando una familia. Él siempre me dice, un día, siendo viejitos, vamos a estar sentados en las reposeras de nuestro jardín y te voy a decir, ¿viste? Que sí, eras el amor de mi vida.

Manero aquí en Para Siempre en Vale 97.5 cantando La Traición cuando faltan 18 minutos para la medianoche. Gracias a la gente que nos elige. Wilmer, el hombre que te ama. Ay, Will, sos uno más entre tantos, Wilmer. Te anoto ahí en la lista. Ay, ella recreída, la locuta, insoportable. Un besito grande, gracias por estar ahí. Dice, por Villa del Parque, llovizna. Mirta, María y Gabriel desde Morteros, Córdoba. Dice, te escuchamos desde el Centro de Monitoreo Municipal. Muy lindo este programa, gracias chicos. Desde Venezuela, Trujillo, Centro, El Paramito. Un saludo para Luis y de su catira Contabella. Ay, qué difícil todo esto. ¿Habré dicho todo bien? Todas las noches sintonizo Vale 97.5. Paso rapidito a saludar, dice Silvia. Te pido saludos para mi hijo Matías mientras le cebo unos mates. Él corrige planificaciones y los dos escuchamos Vale. Dice Patricia de Carlos Espegacini. Un placer escucharlos cada noche. Dice, quisiera saber el nombre de la canción que sonó hace un rato. Vanessa Martín y Jessie Joy. Se llama... Si supieras, se llama esa canción. Te cuento a vos, Mirta de Quilmes, que nos cuenta además que nos escucha siempre, pero nunca escribe. Hermoso programa, muchas gracias. Fede dice, saludos desde Santa Fe, muy linda la radio, siempre son buena compañía. Un beso para mi esposa, Vale. Con ella siempre los escuchamos. 1150050975 nuestro WhatsApp. Cerramos nuestra bandeja por hoy, la habilitamos mañana a partir de las 20.

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1: Ay, amor, canta Fonseca en el cierre de nuestro encuentro de hoy. Gracias a todos los que se suman, a los que hacen crecer la comunidad de Vale 97.5. Ya saben que somos un montón, cada día somos más y estamos muy felices, pero muy, muy, muy felices, pero más que nada agradecidos. Gracias, gracias, gracias, gracias. A Letizón en los controles, en la musicalización, Majo de Benedetti, en la producción, Nico Antón, para los que siguen trabajando toda la noche, mucho ánimo, que vuelen las horas, así como un chasquido, que llegue el momento de volverte a casa rapidísimo, mira, que se asome, te diste cuenta y ya está ahí tu relevo esperándote, saludándote, diciendo buen día. Ah, oh, qué alivio, qué alivio ese momento. Si te vas a dormir ahora, que sueñes lindo, que descanses, que te despiertes con una sonrisa, con ganas, con energía para encarar el jueves, chicos. Ya está, la tenemos la semana, es un tironcito y ya estamos. Nos vamos a encontrar a las 20, ¿qué te parece? Para escuchar las mejores canciones de amor para siempre. Soy Mariel Álvarez.

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0: Muchísimas gracias, Rey.
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1: 6 de la mañana en todo el país. Buen día, te decimos a vos que estás ahí del otro lado. Arriba ese jueves, ¿eh? Nosotros ya estamos preparados para acompañarte en esta mañana en Vale 97.5.
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1: Ya está Igor en los controles, soy Ro Benítez y nosotros te vamos dando la bienvenida así, como corresponde. De la mano de Luciano Pereira, que llega para cantarnos Yo no quiero olvidarte en Vale. Buen día.

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Alex Ubago sonando en Vale 97.5 cuando pasan ya 6 minutos de las 6 de la mañana. En este jueves, ¿en qué momento llegamos, no? Tan rápido. El jueves. Así que tengo que preguntarte, ¿cómo estás vos? ¿Cómo amanecimos en esta nueva mañana, en esta nueva jornada? 115-0050-975, ese es nuestro WhatsApp, para que aproveches a sumarte, mientras nosotros seguimos con muy buenas canciones, como Casu, que llega para cantarnos con otra en ballet.

0: Te quiero, Mau y Ricky, junto a Capo, sonando en Vale 97.5. Y si damos una vuelta ya por la ciudad de Buenos Aires en esta primera mañana, hablamos de la autopista Buenos Aires-La Plata, que está con reducción de calzada desde el kilómetro 20 y medio al kilómetro 21, esto es sentido La Plata, por obras del nuevo cuarto carril. Por otro lado, tenemos los principales accesos también. Por ahora, bien, sí, todo fluido. Trenes subtes y el premetro están funcionando a horario en esta mañana de jueves. 6 de la mañana ya, 19 minutos, 12 grados, 2 décimas la actual en la ciudad de Buenos Aires. Hoy la máxima promete alcanzar los 20 grados. 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

Mil Maneras, David Bisbal, sonando en Vale 97.5, 6 de la mañana, 29 minutos, y por acá nos dicen, buen día, Ro, presente, Patri de Merlo, voy en el 106, en su compañía, al trabajo. Beso especial a Juani, que hoy cumple 15 años. Besos para todos, un beso muy grande entonces, para el cumpleañeros de por allí. Bueno, ¿cómo andan ustedes también? ¿Qué tal ese jueves 115-0050-975? ¿Desde dónde se suman? Queremos saber. En un ratito te cuento que tenemos premio hoy también, como todas las mañanas. Así que en un ratito nada más te cuento que te estamos regalando hoy. Llega Cani García junto a Juan Luis Guerra para cantarnos Amor Bonito en Vale 97.5.

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¿cómo hago para no querer seguir cantando esta canción fuera del aire? Me encanta, fascinación, Carlos Rivera. Yo no me canso de decir, esta es mi canción favorita de Carlos Rivera. ¿Cómo hago para no querer seguir cantando esta canción fuera del aire? Me encanta, fascinación.

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1: 6 de la mañana, 50 minutos y damos una vuelta nuevamente por la ciudad de Buenos Aires, que ya a esta hora viene complicada. Tenemos la autopista del oeste con circulación con demoras hacia Cava, incidente en la General Paz, esto es entre Emilio Castro, mano al río, así que hay corte parcial. Por otro lado también en la Panamericana, lo que es el ramal Campana, kilómetro 38.5, un auto y una motocicleta también tuvieron un incidente sobre colectora mano al norte, así que hay más tránsito en las colectoras ante el corte por obras del puente Garín, que cruza la autopista del kilómetro 39, así que se juntó absolutamente todo. Y por otro lado tenemos los bomberos en primera junta, donde hay operativo en Avenida Rivas, altura Emilio Mitre. Trenes subtes y el premetro están funcionando a horario en esta mañana de jueves.
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1: 7 de la mañana en todo el país. Buen día, te decimos a vos que estás del otro lado y que también te estás sumando a esta nueva hora que viene con muchas canciones en Vale 97.5.
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1: Música y premios. En un ratito vamos a estar regalándote un corte de pelo con gallito y sí a la peluquería infantil. Así que ya te cuento cómo vas a tener que hacer para participar. Súper, súper fácil. Abrimos hora con Luis Fonsi. Me despido en Vale.

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0: Destino, Gracie, Nacho, sonando en Vale 97.5. Hola, Ro, buen día. Acá desde San Juan los escucho mientras se trabaja. Con mucha actitud hoy, ya que es el último día laboral. Mañana no se trabaja, es feriado provincial por el Día del Maestro. Así que, como te dije, con otra onda. Besos y una bonita mañana, nos dice Daniela. Dani, a disfrutar. Mira, merecido día, merecido día, reina, a disfrutar y a descansar. Buen día, Ro, buen día, radio. Soy Nancy. Hoy es el cumple de mi querido, Lomas de Zamora. Por muchos años más, a la gente querida de mi ciudad. ¡Qué lindo! Es verdad, feliz cumple para Lomas de Zamora. Hola, Ro, buen día. Te escucho mientras trabajo. Gracias por la compañía de todos los días. Un beso y muy buen jueves. Beso gigante también. Buen día, buen día. ¿Quién anda por ahí del otro lado?
1: ¿Cómo estás? Escuchando desde muy temprano, trabajando. Y ando a Delia. Así que en compañía de ustedes.
0: Excelente.
1: Un bendecido jueves. Nelly de Bellavista.
0: Nelly, te mandamos un beso muy, muy grande. 1150 50 975, ese es nuestro WhatsApp para poder escucharte, para poder leerte también en esta mañana y para que puedas participar por los premios que siempre tenemos para vos acá en Vale 97.5. 7 de la mañana, 12 minutos, 11 grados 2 décimas la actual, y por acá llega Carlos Vives, Bailar Contigo en Vale 97.5.

0: capítulo. Becky G sonando en Vale 97.5. Nosotros actualizamos el tránsito a esta hora porque tenemos circulación bastante intensa y con demoras en Autopista del Oeste, sentido Acaba. Incidente en la General Paz, esto es altura Emilio Castro, mano al río, así que genera muchas demoras también por allí. Y tenemos en la Panamericana complicaciones en el ramal Campana en el kilómetro 38.5 y se suma también a lo que es el corte por obras del puente Garín que cruza la autopista en el kilómetro 39. Así que ténganlo en cuenta porque viene bastante cargadito el asunto por allí. Trenes, tenemos el Sarmiento que algunos usuarios están diciendo que está con demoras, así que ténganlo en cuenta. Las demás líneas de trenes subte y el premetro funcionan a horario en esta mañana.
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Tu amor por siempre, nos canta Axel en esta mañana de Vale 97.5. 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Así que nosotros hoy te queremos regalar un corte de pelo de Gallito y Cía. Nos tenés que mandar ahora mismo la palabra Gallito al 1150050975 y de esa manera tan sencilla ya estás participando. 7 de la mañana, 31 minutos. Suena así en CIO para enamorarte en Vale 97.5.

bastante nublado para mañana, así que ténganlo en cuenta. Y el fin de semana, aparentemente con buenas condiciones y máximas que van a rondar los 12 y 13 grados para la ciudad. Llega Marc Anthony, Vivir mi vida en Vale.

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0: prefiero seguir presente. Manuel Carrasco sonando en Vale 97.5. Y yo prefiero que actualicemos el tránsito también, porque viene complicado, Viene complicado, hay demoras en la autopista del Oeste, Mano Acaba. Recordá que está muy cargada la General Paz, altura Emilio Castro, Mano al Río. Y que también viene complicado lo que es la Panamericana en el ramal Campana, en el kilómetro 38.5. Y se suman también las obras que están haciendo en el puente Garín, que cruza autopista en el kilómetro 39. Así que viene bastante, bastante complicado. Además, en Beiró y Lope de Vega hay reducción de carril sentido Chivilcoy por obstrucción de calzada. Tren Sarmiento circula con demoras por problemas técnicos. Las demás líneas de trenes, subtes y el premetro funcionan a horario.
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1: Sí, las 8 de la mañana en todo el país. Buen día, arriba ese jueves, que está muy lindo en la ciudad de Buenos Aires y nosotros ya estamos listos y preparados para seguir compartiendo más canciones juntos.
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no importa el dinero, los auténticos decadentes, junto a Julieta Venegas en Vale 97.5. Hola, Ro, ¿cómo estás? Nosotros siempre te escuchamos todos los días mientras traigo a mis hijos a la escuela. Y acá seguimos esperando que abra el jardín. El jardín abre a las 8 y la escuela a las 7. Somos del campo, de la estancia La Negra en Buenos Aires, Rivas y Suipacha. Nos dice Nerea. Nerea, beso gigante. Imagino, mirá, ya pasaron 9 minutitos de las 8 de la mañana. Así que ya ahora sí, me imagino que ha abierto el jardín. Así que un beso muy, muy grande y gracias por estar allí del otro lado. Hola, genia. Soy Gabito de Pompeya, oyente nuevo. ¿Podría ser un tema de Amaral? Nos dicen por acá. Buena jornada. Bueno, podría ser, claro que sí. 8 de la mañana, 9 minutos, 10 grados, 2 décimas la actual en la ciudad de Buenos Aires. Lindo este jueves, ¿eh? Hoy la máxima promete alcanzar los 20 grados, así que va a estar muy templadito, muy cálido y agradable en horas de la tarde. Por ahora, seguimos con más canciones. Aitana junto a Nicki Nicole llegan para cantarnos Formentera en Vale.

0: Río Roma sonando en Vale 97.5, 8 de la mañana, 19 minutos, y volvemos a actualizar el tránsito en esta mañana. Y te cuento que hay corte total en Timoteo Gordillo y Avenida Juan Alberdi, ¿sí? Para que evites la zona. Por otro lado, recordá que viene cargadita la Panamericana en el ramal Campana, en el kilómetro 38.5, y también lo que es la General Paz, altura Emilio Castro. Tren San Martín con demoras, el Tren Sarmiento también circula con demoras por problemas técnicos.
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Bonitos, Pablo Alborán sonando en Vale 97.5, 8 de la mañana, 31 minutos y por acá Betty dice presente. Buen día, Ro, mi gente linda, feliz jueves. Los escucho desde las 6:30 como todos los días, así me gusta. Buen día, Radio Vale, gracias por estar, por esta compañía. Y quería mandar un saludito a mi hijo Simón, que está haciendo la tarea y para eso ponemos la radio siempre, Nati de Berazategui, pero un beso gigante entonces a Simón. Mira, vale doble porque desde tempranito que ya está haciendo sus deberes. Así que le mandamos un beso muy grande. 115-0050-975. Ese es nuestro WhatsApp para que te subes por ahí en esta mañana. Mañana de jueves, ¿en qué momento, no? Fue pasando tan rápido ya que llegamos al jueves, cuando pestañaste fin de semana. Llega David Bisbal para cantarnos No Amanece en Vale.

beso muy grande para las chicas, a las chicas que están ahí siempre presentes, ¿eh? 8 de la mañana, 42 minutos, 10 grados, una décima la actual en la ciudad de Buenos Aires, un cielo despejado, un jueves, te digo, espectacular. Hoy la máxima va a alcanzar los 20 grados, ¿eh? Así que va a estar muy, muy lindo. Para mañana viernes, mínima de 11, máxima de 18 grados, con un cielo bastante, bastante nublado. Y de cara al fin de semana, un poco de inestabilidad el sábado, no se descarta alguna que otra lluvia, así que ténganlo en cuenta. Mínima de 9, máxima 12 grados, y el domingo mínima de 7 y máxima de 13, con mejores condiciones para la ciudad de Buenos Aires. Por acá, seguimos con muchas más canciones, seguimos compartiendo una mañana de jueves muy, muy preciosa. Juntos en Vale, como siempre, llega Mau y Ricky junto a Danny Ocean para cantarnos Samaná en Vale 97.5.

0: Jessy y yo, y en el aire de Vale 97.5. Y si actualizamos el tránsito, te cuento que en Alberdi al 6600 hay operativo de bomberos de la ciudad por incidente y vuelco también de vehículos. Por otro lado, atentis, porque hay corte por obras en el ingreso desde Camino de Cintura hacia La Richieri, esto es Mano a Cava. Y si hablamos de los servicios, tenemos el tren San Martín con demoras, el tren Sarmiento también con demoras por problemas técnicos, y el tren Roca en el ramal Alejandro Korn está operando con servicio limitado entre Constitución y Bursaco. Las demás líneas de trenes subte, Sierper Metro funcionan a horario.
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0: Claro que sí, siempre empezamos diciendo que es una cuestión de actitud la mañana, el día, todo. ¿Qué quieres que te diga? La vida, ¿no? Es una cuestión de actitud, dice Fito Páez.
1: Es solo una cuestión de actitud.
0: Y dale, metele que son pasteles, decía mi abuelo. 9 de la mañana, 7 minutos, 10 de septiembre hoy, 10 de septiembre, como quien no quiere la cosa, nos vamos acercando a la primavera. Qué bonito, qué bonito. De esta manera te doy la bienvenida a Más te vale en Vale 97.5. Mi nombre es Alejandra Dirazar, desde aquí y hasta las 11 de la mañana, sí, hasta las 11 de la mañana vamos a tener el placer de estar ahí en tu trabajo, de estar ahí en el auto, de acompañarte en los auriculares, en el celu, en la compu, mientras estás tratando de aguantar al que tenés al lado, porque capaz que te tocó laburar hoy con alguien que no, mato, no te lo fumaste, ¿no? Pero recordá lo que te dice Fito cuando empezamos, es una cuestión de actitud, una cuestión de actitud. Con 12 grados ahora de temperatura, está precioso. Mira, voy a ver por la ventana del estudio, mira, a ver, pará. Está espectacular, ¿no es cierto? Sí, está espectacular. 12 grados, 83 es el porcentaje de humedad. ¿Lluvias hoy? No, nada, nada, nada. ¿Cuánto para hoy de máxima en nuestra ciudad? 23 de máxima. ¿Qué tal? Sacá la remerita corta, ¿eh? Después veremos qué va a pasar mañana. Pero hoy, disfrutamos de hoy. Bienvenidos a Más te vale en Vale 97.5. Esto es Amaral. Sin ti, no soy nada. Buen día.

De repente aparecieron los mariachis a la mañana a las 9:15 de la mañana en Vale 97.5, Café Tacuba. Ojalá que llueva café. Un cafecito ahora, cafecito. No puedo parar, porque cada vez que te digo un café, no puedo parar de pensar en Moni Argento. Perdón. Perdón, pero necesito ese meme ahora mismo. La necesito a Moni acá en el estudio con un cafecito. Viene bien. ¿Café o mate a esta hora? ¿Qué tenemos por ahí? Me gusta que nos cuentes. Ya tenemos habilitado nuestro WhatsApp, 2346-610975. Voy a contarte algo. ¿Sabes cuál es el olor preferido de las personas en todo el mundo? ¿Será el café? ¿Será el olor a lluvia? ¿Será el olor a mar? ¿Será el olor a pan caliente? ¿Sabes cuál es el olor preferido de las personas en todo el mundo? Porque la ciencia tiene un veredicto, señores. Parece que científicos de la Universidad de Oxford, que no tenían otra cosa que hacer, y el Instituto Karolinska de Estocolmo presentaron 10 aromas a más de 300 personas de 9 culturas diferentes en todo el mundo. ¿Saben qué pasó? ¿Saben cuál fue el olor más elegido? ¿El aroma más elegido en el mundo? A ver, ¿qué estás pensando? ¿Cuál te parece que puede ser? ¿Alguna flor? Puede ser una comida, puede ser un perfume determinado. No, un perfume no. No me parece un químico, no creo, ¿no? No. Pero ¿saben qué? El mundo elige el aroma, que parece el más sencillo, aburrido, pero ha sido coronado como el olor favorito del mundo por equipo de expertos internacionales. El olor a la vainilla. La vainilla es la ganadora en este estudio, la más elegida. Sí, la Universidad de Oxford ya lo estudió. El Instituto Karolinska de Estocolmo también, y parece que en el mundo de diferentes culturas ha sido el olor más elegido, el aroma más elegido. A mí, yo realmente, si me lo hubieran preguntado, sí, yo estoy entre la vainilla y la canela. La canela me encanta. El aroma a canela, el perfume de vainillita, todos los perfumes que sean vainilla son riquísimos. Y si te compras la vaina de vainilla, la original,

0: que le encanta comprar. Ya sé que hay mucha gente que no compra libros ahora, pero están los fanáticos del olor a libro, que cuando te comprabas el manual en tercer grado lo olías y ese olor a manual, hay olores específicos, ¿o no? Bueno, hoy vamos a hablar de eso. Tu aroma, tu olor preferido, ese olor que te trae algún recuerdo en particular. Yo tengo, además de la vainilla, que me parece el olor más rico, después tengo, por ejemplo, olores que me llevan a mi infancia. La panadería sí, porque mis abuelos en Gorostiaga tenían panadería. Entonces cada vez que iba era levantarse temprano y tener el pancito caliente, ir hasta la cuadra donde se preparaba el pan y estaba toda la preparación, la elaboración. Pero también, ¿sabes qué me gusta? Que esto sé que puede generar un poco de controversia. Lo voy a decir igual, ya saben que te cuento todo, no me voy a esconder absolutamente nada. Lo que sí, no me juzguen, ¿eh? Vieron que en mi casa teníamos muchos perros. Y mi madre limpiaba siempre la parte del patio, había como un patio así con ladrillos, echaba en la tierra un poco de fluido Manchester. ¿Te acordás del fluido? Existe todavía, ¿eh? Sí, existe. Existe el fluido Manchester. Creo que es la marca fluido Manchester. Pero me encanta, me sigue gustando. ¿Es fuerte? Sí, es fuerte. Bueno, hay gente que le gusta el olor a la nafta. Bueno, puede ser. Estamos recibiendo hoy tus mensajes al 2346-61-0975. Ese olorcito que te gusta o simplemente que te trae recuerdos de tu infancia. 2346-61-0975, porque hoy jueves es día de cine y tenemos entradas para tu cine. Entradas para vos. Para participar dejas tu nombre, los últimos tres del DNI, y de esa forma ya estás participando por las entradas. Quiero escucharte. Anímate al mensajito de voz. 2346-61-0975. Carlos Baute, Marta Sánchez, colgando en tus manos.
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0: Qué bueno saber que todo está bien, ¿eh? Qué bueno saber. Los Ángeles Azules y la hice llorar junto a Abel Pintos. Me encantan Los Ángeles Azules para bailar. Saludamos a nuestros amigos de la panadería M.A. de Gorostiaga. Un beso para Belén, un beso para Maxi Junior y para Maxi Papá también. Nos escuchan todos. Gracias, ¿eh? Muchísimas gracias a la gente de Gorostiaga que nos elige, a la gente de San Sebastián, a la gente de La Rica, a la gente de Suipacha, de Moquegua. ¿De qué me falta? Palemón Huergo. Muchísima gente que está escuchando y elige. Por supuesto, los que estamos en Chivilcoy, que son un montonazo. Gracias a Dios que somos muchos, muchos, muchos, muchos. Bueno, hoy estamos hablando, quiero empezar a recibir tus mensajes. 2346-610975. Viste que te conté que los estudiosos de Oxford no tenían otra cosa más que hacer que averiguar cuál era el olor más elegido en el mundo, en diferentes culturas, y el más elegido fue el de vainilla. Así que hoy quiero saber tu olorcito, ya que nos estaban escuchando de la panadería. Es uno de los más ricos, ¿no? Elegimos ese. El olorcito del tuco del domingo de una abuela. ¿Qué tal? El olorcito de un asado en la previa, con la picadita, con la música, con Los Ángeles Azules de fondo. Qué lindo, ¿no? Sí. Me encanta. Tus mensajes los vamos recibiendo al 2346-610975. 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Frescomar, Avenida Avellaneda 47, casi esquina, 25 de mayo. ¿Quién anda por Carmona escuchando? ¿Quién anda por Carmona escuchando? ¿Anda algún familiar por aquí, no? Sí. Bueno, un abrazo grande, grande a todos los que escuchan por allí. El hermano de Ezequiel, que está trabajando en Carmona, dice que está escuchando la radio. Un abrazo. 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Gracias a nuestros amigos por confiar en Más Te Vale. Y gracias a vos por elegir Vale 97.5, porque estamos creciendo un montón. Nos están eligiendo un montón. Eso me pone muy feliz. Y quiero recordarte que estés atento, porque hoy, entre todos los mensajes, vamos a regalarte entradas para que vayas a tu cine. Vos vas a elegir la película, las entradas te las regalamos nosotros. 2346-610975. ¿Qué peli quieres ver? Después repasamos juntos si querés la cartelera. ¿Dale? Sí. Esto es Ricardo Arjona. Pingüinos en la cama. A veces pasa, ¿no? A las 9.33 en Vale 97.5.
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Una vez me la crucé a Rosana en los estudios de C5N. Esta canción se llama El Talismán. Y ella estaba fuera del estudio a punto de ser entrevistada, fuera, digamos, como una especie entre bambalinas, dirían en teatro, con su guitarrita afinándola muy, muy tranquila, muy cual chica de Palermo que anda por ahí tocando en la calle. Bueno, muy, muy humilde ahí. Yo pasé de repente, porque los estudios de la radio estaban conectados con el canal, con C5N, y de repente paso y le digo, ¡Rosana! Y ella me mira y me dice, ¡hola! Yo le dije, ¿me puedo sacar una foto con vos? Sí, claro, me senté un rato, charlamos, muy amorosa, muy cariñosa, muy humilde, una artista con un gran corazón, muy, muy, muy humana, eso me pareció. Rosana, El Talismán, lo escuchaste en Vale 97.5, alguna que otra vez me la he cruzado en algún estudio, pero sí, sí, son personas que vale la pena contar que son buenas, para que sepas, no solamente sus canciones, sino ella también con su corazón. 14 grados ahora la temperatura en nuestra ciudad, 78 es el porcentaje de humedad, y hoy estamos hablando de olorcitos. Ese olorcito que te gusta mucho, ese olorcito que te transporta, quizás te lleva a tu infancia, quizás a tu adolescencia, no sé. Olorcito, ¿eh? ¿Qué te parece? Marcela dice al 2346-61-0975, buen día, Ale. Dice, el olor a café recién molido es lo más. Me encanta el programa, dice Marcela. Gracias, Marce. Un abrazo enorme para vos. Gracias a vos y a todos los que están escuchando, que de a poco ya se van comunicando y van contando cuál les parece ese olorcito que les gusta. Hola, Ale, buen día. Muy lindo como siempre el programa. Quería saber si pueden pasar un tema de Franco De Vita, en lo posible, cuando tus ojos me miran. Dice, gracias. Sí, ¿cómo es tu nombre? Dejanos tu nombre, así sabemos cómo te llamás, así te saludo. Así nos vamos conociendo. Y entre todos los mensajes, déjanos tu nombre, los últimos tres números del DNI, porque hoy tenemos entradas para tu cine, para que vayas al cine. Si querés participar, dejas tu nombre, los últimos tres números del DNI, nos decís cuál es tu olorcito preferido, puede ser, qué sé yo. El aroma cítrico, por ejemplo, la cáscara de mandarina. Yo sé que cuando la pelás, después se te queda por 5 días, pero también es muy rico, ¿eh? Es rico, es muy lindo eso. Hay olores que dan a hogar, ¿no? Me parece. Ahora, por ejemplo, en esta época uno sale caminando y ya se acerca la primavera y hay florecitas, el jazmín chino que empieza a aparecer, alguna flor del duraznero, alguna flor de ciruelo que anda por allí dando vueltas, que uno puede apreciar. Son lindos olores y muchas veces nos transportan a la infancia. ¿Y tu olor favorito cuál es? 2346-61-0975. Y si querés, nos vemos en Instagram, @vale975chivilcoy, @alejandradirazar con doble S es el mío. Ahí nos vamos encontrando para que nos conozcamos un poquitito más. ¿Qué te parece, sí? Sigue despejado, precioso jueves. Te deseo que tengas esta mañana tan linda. De verdad te lo deseo, ¿eh? Gracias, Andrés. Ahora voy a leer tu mensaje completo. Sí, sí, sí, sí. Ah, el olor a las mandarinas, sí, dice Andrés. Me lleva a estar tirado en la plaza, tranquilo. Gracias, Andrés.

Si no te alcanzan las flores, ¿qué pasó, Diego? ¿Qué te mandaste, Diego Torres? No alcanzan las flores para pedir perdón, dice la canción. 9:48 de la mañana. Me gusta porque me encantan los olores que están mandando. Me encantan, me encantan. Mira, Laura, gracias, Lau. Gracias, Lau, por lo que decís y por elegirnos. A los pinos en verano, aunque me den alergia, tocaste un temita. Ya para los alérgicos se nos viene un tema donde la empezamos a pasar un poco mal, la verdad. Pero bueno, no hay nada que un buen, cuando le das, que te encontrás con un spray nasal que funciona, no lo querés abandonar porque al menos a la noche respirás cuando dormís. Si no andas con... No, la gente cree que estás resfriado todo el año. No, es alergia, alergia, alergia, alergia. ¿No es cierto, Laura? Pero sí, bueno, los plátanos, por ejemplo. Yo no sé, en Chivilcoy no hay tantos, pero en Ciudad de Buenos Aires es la ciudad en Argentina que los colocó todo Sarmiento, ¿eh? Sarmiento se dedicó a sembrar alergia por todo el mundo, en toda la Ciudad de Buenos Aires.

0: Son plátanos, plátanos y plátanos y todo el mundo anda tragándose el plátano en esta época porque vuelan para todos lados y estornudando y escupiendo. Pero estamos hablando de esos perfumes, esos aromas. Al 2346-610975. Vamos a una pequeña tanda y enseguida seguimos con tus mensajes.
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Nos vamos acercando a las 10 de la mañana, 9:56, para ser exactas, mientras escuchamos a Romeo Santos. Esto es Eres Mía, gracias a todos los mensajitos al 2346-610975. Vamos a actualizar la temperatura. 15 grados ahora, ¿eh? Está precioso. Precioso con una máxima de 23. ¿Qué tal para este día jueves? 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Seguimos hablando de los olores, ¿qué te parece? De esos aromas, guarda, no... De los olores lindos, pará, de los olores lindos, ¿sí? El olor a flor de lavanda me transmite paz. Acá nos escribe Miguel. Miguel, vos dijiste el olor de un buen asado, ¿qué no? Y claro, por supuesto, los olorcitos ricos o favoritos pueden ser el olor a café, sin dudas. Gracias, Miguel, por elegirnos siempre, gracias. ¿Y tu olor favorito? ¿El que te transmite algo? ¿El que te gusta? ¿Cuál es?

0: Este claro que es un clásico para bailar. Chichi Peralta, Amor Narcótico en Vale 97.5 a las 10 de la mañana, 5 minutos. Vamos a ver cómo están tus mensajitos al 2346-610975. Porque hoy estamos hablando de ese aroma. Hay aromas que te transportan, hay olores, olores que te llevan a algún lugar. Dice, me encanta el programa, nos escribe, me alegras las mañanas con tu buena onda, dice Mica. Mi olor preferido es a ropa nueva. Bueno. Sonza, te dicen. Gracias, Mica, por lo que decís. Si te cambiamos la onda de la mañana, con eso ya me puedo despedir ahora. Chau, hasta mañana. No, mentira, falta una hora. Las milanesas con papas fritas de Ani, el olorcito de pan de poroto y tota, dice el Pichi, que siempre nos escucha. Gracias, Pichi. Un abrazo grande. Tenemos mensajitos. 2346-610975. Se animan al mensajito de voz. Hola, buen día.
1: ¿Cómo estás?
0: ¿Todo bien?
2: Hay florcitas, el jazmín chino que empieza.
1: El olor, me hiciste acordar.
2: La flor del durazno.
0: Escucho de fondo.
1: El fraile que hacía mi mamá.
0: Sí.
1: Nunca más ese sabor.
2: Son lindos olores.
1: Me acuerdo que cuando lo arrimabas hacia la boca, lo mordía.
0: Qué rico.
1: Olor a fraile que hasta ahora se lo reclamo a mi mamá. Le digo, mami, nunca más volví a sentir el olorcito ese de bolas de fraile.
0: Sí, claro.
1: Una cosa que digo, lo añoro, extraño las bolas de fraile de mi mamá.
0: Claro, es que sí, hay olores que de verdad se extrañan, y de esos olores estamos hablando hoy, porque quizás son olores que pasaban en casa, o el limpiador que usaba mamá, o algo que había en la casa de los abuelos, o el jazmín cuando llegaba diciembre, esos olorcitos, o despertarse el domingo. Yo me acuerdo que yo me despertaba los domingos, y siempre me despertaba más tarde, por supuesto, y mucho más si salía cuando ya era adolescente, pero me despertaba y había tuco en la casa. Yo me despertaba y el olor, a veces el olor me despertaba. Yo digo, bueno, ya está cocinando mi mamá. Y no es que hacía el tuco cuando hacía frío. Era todos, y sigue siendo, todos los domingos vos te despertabas y tenías el olor a tuco. Así que medio que el desayuno era un mate con el olor a tuquito, el tomate, la cebolla, la carne picada, qué sé yo. Esos olores que a veces uno dice, me acuerdo, y con ese olorcito viajaste. 10 de la mañana, 7 minutos, pero si te parece ahora vamos a repasar cuáles son los principales títulos locales del día. 10 de la mañana, 7 minutos, actualizamos la temperatura en nuestra ciudad, va subiendo de a poco. Está 16 grados la temperatura, 74 el porcentaje de humedad. Vamos a los principales títulos. Renuevan espacios públicos con árboles, bancos, juegos y restauración del patrimonio histórico. La Secretaría de Servicios Públicos continúa con un plan integral de mantenimiento, forestación y puesta en valor de plazas, plazoletas y espacios públicos de distintos barrios de Chivilcoy. Hasta el momento se colocaron más de 80 ejemplares de diferentes especies, siguiendo criterios paisajísticos, y está previsto también sumar nuevos árboles si las condiciones climáticas lo permiten. Otro de los títulos locales, representantes de Chivilcoy estuvieron presentes en la marcha por la prórroga de emergencia en discapacidad. Durante el encuentro se puso de manifiesto la difícil situación que atraviesan las personas con discapacidad, sus familias, instituciones, talleres protegidos y trabajadores del sector, y la necesidad de contar con políticas públicas que garanticen derechos y sostengan, por supuesto, prestaciones. Otro de los títulos de este día, Bicontinental con categoría de deudor irrecuperable en el informe del Banco Central. Así lo confirma la actualización de la Central de Deudores del Banco Central de la República Argentina, aportada por el doctor Emanuel Langone, letrado que representa a más de 80 trabajadores perjudicados por la paralización de la fábrica de calzado. 10 de la mañana, 9 minutos. En un ratito seguimos con tus mensajes. 2346-610975. Decíamos la temperatura 16 grados. Y para hoy tendremos una máxima, va a estar muy lindo, una máxima de 23. Mientras tanto, hasta las 11 tenés tiempo de participar por las entradas para tu cine. Claro, claro que sí. Dejas tu mensaje, los últimos tres números del DNI y tu nombre, por supuesto. Ahora escuchamos a Reik, Noviembre sin ti, en Vale 97.5.

Estamos escuchando a la oreja de Van Gogh. Esto es Rosas a las 10 de la mañana, 15 minutos. En un ratito voy a estar leyendo tus mensajes que tenemos un montón. Gracias, gracias por sumarte, gracias a vos por ser parte de Más Te Vale, porque hoy hablamos de esos aromas especiales. En un ratito nos vamos para allá, ¿eh? Sí. 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Mira, el domingo 13 de septiembre viene a Chivilcoy el grupo Valor Vereda, que está formado por Elisa y Diego, que son educadores, recreólogos, psicólogos, actores, y se dedican a las infancias hace más de 19 años. Y van a estar en Vaivén, te decía, Pueyrredón 466. A la mañana, desde 10:30 a 13 horas, va a haber una formación en actitud lúdica. Esto está dirigido a estudiantes, docentes, talleristas y a cualquier adulto que resuene con este nombre del curso, que se llama Formación en Actitud Lúdica, con inscripción previa. Y a la tarde de este próximo domingo, esto está buenísimo también para los chicos, para toda la familia, a las 4 de la tarde, un espectáculo infantil con la particularidad que es lúdico. Es un espectáculo para los chicos, niños y niñas, que entran en una historia donde van a participar, van a resolver situaciones, trabajan en conjunto para encontrar el tesoro. Esto dura una hora aproximadamente. Podés conseguir las entradas en la puerta, Pueyrredón 466. Esto es el próximo domingo 13 de septiembre en Espacio Vaivén. Podés conseguir las entradas ahí para esta actividad con los niños. Para más información podés contactarte en redes. Vas al Instagram, los buscas así con B corta, Vaivén, las dos veces con B corta, en Chivilcoy, vaivén.chivilcoy. O si no, al teléfono que te voy a decir para que te lo guardes, 2346-459731. 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Así que es una muy buena propuesta. Siempre el domingo a veces no sabemos qué hacer. Bueno, y los chicos están aburridos. Y no, bueno, andate a Vaivén, Pueyrredón 466, domingo 13 de septiembre. Y fíjate en el Instagram que te dicen todo. 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Y ahí vas a tener toda la info para este fin de semana. Gracias a los chicos de Vaivén por confiar en nosotros, ¿eh? 10 y 17, nos vamos a los mensajes, a tus mensajes. 2346-610975. Acá dice, qué rico el olor a pan recién horneado a la mañana, qué rico. Sí, en verdad, ¿eh? Pero bien temprano, no a las 9, no. Cuando te levantás muy temprano y salís a la panadería, y a las 7 y media, 8, ni bien abre la panadería, ya estás ahí, que te dicen, ¿para qué está saliendo del horno? Uy. Terrible, terrible. Amo el olor a tuco en invierno, nos dice una que no. Decinos tu nombre, así podés participar. Y si envías tus últimos tres números del DNI, participás por las entradas para tu cine. Me gusta mucho el olor a las flores cuando empiezan los días de primavera. Te mando un beso. Gracias. El tuco de la Abu Nenú, dice Renzo. Quiere las entradas para tu cine. Estás participando, Renzo. Un abrazo grande. Ale, para mí me gustaría un tema de Manao Chayán. Y me lleva el aroma del blem, porque me hace acordar cuando mi mamá limpiaba a full, dice. Claro, ¿viste? Cuando las madres limpiaban a la mañana, eso ya nos hacía... Nos hace acordar, incluso el producto de limpieza. Bueno, muchas gracias. Sí, limpiaba full los sábados a la mañana. Qué bueno, qué buen recuerdo. Para vos, que no dejaste tu nombre, pero pediste Chayanne. Esto es Cuidarte el Alma en Vale 97.5.

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10 de la mañana y 29 minutos, escuchamos a De Vicio, Enamórate. Estamos en vivo hasta las 11 haciendo Más Te Vale. Mi nombre es Ale Dirazar, arroba Alejandra Dirazar en Instagram, arroba Vale975 Chivilcoy, para que nos sigamos y todo. ¿Sabes que estaba pensando? El olorcito a tierra mojada, viste que a veces decís, empezó a llover, está lloviendo cerca. Claro, sí, ese olor a tierra mojada es muy lindo también. A mí me lleva un poco a la infancia eso, ¿eh? Me parece que viajo un poquito con eso. 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Lo que tenés que hacer ahora es quedarte en el aire de Vale 97.5 todos los días de 9 a 11. Te vamos a ir diciendo qué cosa tenés que hacer. Sí, tenés que seguirnos en redes sociales, arroba Vale975 Chivilcoy. 9, 10 y 30 de la mañana. 9, no, 10 y 30 de la mañana. 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

Estamos escuchando a Nati Peluso junto a Marc Anthony, como en el idilio. A ella le encanta la salsa. Para Simón, que está escuchando Vale 97.5, 10 de la mañana, 38 minutos. Hoy tenemos entradas para que vayas a tu cine. ¿No te entraste todavía? ¿No te dijo tu vecina? ¿No te dijo tu compañero de laburo? Ah, porque no quiere que te la lleves vos, ¿será eso? Mirá vos cómo son las cosas, ¿eh? Y uno confiaba. No. 10:38. Tenés tiempo hasta las 11 de la mañana. Minutos antes vamos a decirte quién se lleva las entradas. 2346-610975. Estamos con tus mensajes hablando de esos olorcitos. Para, el olor a pochoclo también es un olor. Es lindo, ¿no? Como que emociona. Si lo haces en casa o si vas al cine, ese olorcito es muy espectacular. Amo el olor a los jazmines, nos dice alguien que no. Me gusta que me digan tu nombre. Decime el nombre, así yo te puedo nombrar, te puedo saludar, te puedo agradecer. Y si querés las entradas, tenés que enviar, además de tu nombre, con tu mensaje completo, los últimos tres números del DNI. Contigo. Salsa, dice ella, me encanta esta canción, me encantó. Todo lo que sea para bailar, y te digo una cosa, lo inventamos acá. Si querés bailar, baila. Bueno, muy bien, entonces, vamos a repasar cuáles son las películas que tenemos en cartelera en tu cine, porque si te llegas a llevar las entradas decís, ay, a ver, que no sé, qué quiero ver, no sé qué debe ser. Hay gente que dice así, no, en serio, Coyote versus Acme. Está en cartelera para que vayas a tu cine si te llevas las entradas. Código Venganza. Acción para los fanáticos de la acción. Con Jason Statham. Código Venganza. Parece buena eso, ¿eh? Solo en cines. Pepita la Pistolera. Con Luisana Lopilato también. También está en cartelera. Hechizo de Amor. La magia continúa. Una comedia. Una comedia con Nicole Kidman y Sandra Bullock. Está buena esta, ¿eh? Si te gustan las pasatistas así comedia, está buena. Hechizo de Amor, la magia continúa. ¿Qué más tenemos en cartelera? El Heladero. Bueno, El Heladero. A ver, El Heladero, ¿qué pasa ahí? Cuidado con los niños, dice El Heladero. La imagen es un poco rara. Búscala, fíjate. Y después tenemos Tadeo, El Explorador y La Lámpara Maravillosa para niños. Esto es de aventuras para los niños. Tadeo, El Explorador y La Lámpara Maravillosa. Ya sabes, si te llevas las entradas para tu cine, estas son las películas que tenemos en cartelera. Coyote versus Acme, Código Venganza, Pepita la Pistolera, Hechizo de Amor, La Magia Continúa, El Heladero y Tadeo el Explorador, La Lámpara Maravillosa. Todos los mensajes al 2346-610975. Acá tenemos un mensaje, acaba de llegar Agustina. Hola Agus, buen día. Buen día, dice, que tengas un excelente día. Me acuerdo cuando iba a la casa de mi abuela que se sentía el olorcito a eucalipto. ¡Claro, qué lindo, qué rico! Quiero participar de las entradas. Hoy es el cumple de mi hermosa madre y hace mucho que no va al cine, dice Agustina. Bueno, Agus, estás participando. ¿Ves? Agus hizo todo completo. Mandó el mensaje, puso su nombre, los últimos tres números del DNI y ya Agus sabe que de esa forma está participando por las entradas para tu cine. Vos también tenés tiempo hasta las 11, minutos antes de las 11. 2346-610975.

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De repente te diste cuenta que se empezaban a mover los piecitos. De repente decís, uy, qué ganas de bailar, que me dieron. Che, pero son las 10:49. ¿Qué importa? Si querés bailar, bailás igual. Estamos recibiendo tus mensajes. 2346-61-0975. Buen día. Mi aroma favorito es el de los jazmines. ¿Sabés que a mí también? Porque en verdad me hace acordar. ¿Sabes que estoy dándome cuenta que todos los aromas nos retrotraen a personas, a momentos, a lugares donde nos sentimos bien y lindos? Ese es el sentido. Esa es la verdadera historia. Gracias, Radio Vale, aguante, dice Jorge. Bien. Débora dice, para el sorteo, mi aroma favorito es el de los jazmines. También, sí, gracias, Débora. ¿Cuánto jazmín que sale por acá? Buen día, Radio Vale. Quiero saludar a mis amigos y colegas en el Día del Trabajador Lácteo. Feliz día para todos. Feliz día, Jorge, de la empresa Las Tres Niñas en Chivilcoy. Y un beso grande para todos los trabajadores y tus compañeros. Gracias. Gracias por tus mensajes. 2346-61-0975. Tenés todavía tiempo para que envíes tu mensajito y participes por las entradas para tu cine. Falta todavía unos minutitos. Chiquitito así, chiquitito. Mientras escuchamos a Maluma, El Préstamo. Maluma, baby. Cosas que ella no quiere escuchar.

0: Estamos escuchando un clásico de Cristian Castro, Sin tu amor, cuando nos estamos acercando ya a las 11 de la mañana. 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Bueno, mis amores, llegamos hasta el final. Gracias, gracias a todos los mensajitos. ¿Me quedan algunos? Sí, me quedan algunos. Ay, a ver, quiero cumplir con todos. Alejandro dice, buen día. Aroma que recuerdo en casa de la abuela cuando sacaba algo del placar, el olor a naftalina. ¿Sabés que hay tantos mensajes de olor que no sé si nos seguimos mañana con esto? Porque es que en verdad nos transporta, ¿eh? Sí, nos transporta. El café con leche, a la mañana, recién calentito. Hay tantas cosas. Te voy contando cómo sigue el día. Ahora 18 grados, para hoy máxima 23, parcialmente nublado. Mañana viernes, sí, mañana viernes inestable con algunas lluvias. Mínima 8, máxima 18 para mañana. Eso es cierto, ¿eh? Eso es cierto y es así. Gracias a todos por estar ahí. Y la persona que se lleva las entradas para tu cine es... Débora Di Giacomo, felicitaciones. Te llevaste el par de entradas para tu cine. Felicitaciones, la producción del programa se va a comunicar con vos y te va a decir cómo tenés que hacer para ir a tu cine y todo eso. Y la palabra chica, la letra chica de la entrada... se comunica la producción. Nosotros nos encontramos mañana a las 9 de la mañana, si Dios quiere, porque Él dirige todo. Mi nombre es Ale Dirazar. Mañana a las 9, ahora te quedás en el aire de Vale 97.5 y la compañía de Germano Berti. Chau, hasta mañana.
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0: David Bisbal, Sebastián Yatra. A partir de hoy se llama esta canción. Y a partir de hoy te pido a vos que estás ahí del otro lado que me cuentes cuál es esa aplicación que te salvaría las papas, que te ayudaría muchísimo en que aparezca, en que resuelva. 1150050975. Hoy estás participando por un hermoso kit de Eliplast.
1: Buenos días, te habla Sabrina.
0: Hola.
1: La aplicación que yo haría sería de hospitales. ¿Qué días está tal turno? Y si hay o si pasa para el otro mes, para no ir al Pepe, como quien diría, hacer fila, perder el día de trabajo. Esa sería la que me encantaría que existiera.
0: Me gusta, muy bien. Estamos viendo a ver cómo uno resuelve su día a día, cosas cotidianas, con una aplicación. Contanos.
2: Hola, Ger, buen día, Radio Vale.
0: Buen
2: Gracias
0: día.
2: Por ser mi compañía todos los días. Te hablo desde Chilecito. Yo crearía una aplicación que le diga a mi marido específicamente, y bueno, también puedo incluir a mis hijos, son todos varones, a dónde quedan guardadas las cosas. Ellos nunca encuentran nada. Entonces estaría bueno que agarren el celu y les dé las coordenadas exactas de dónde quedó esa media, dónde está la afeitadora, la sal, el té, así todas las cosas de la casa. Un beso.
0: Me gustó, porque viste que es verdad que a veces uno pregunta por preguntar, pero en realidad no buscó. Y eso está bueno que una aplicación te lo resuelva.
3: La aplicación que yo inventaría y que estoy necesitando en este momento es alguna aplicación que pudiera detener todo el tiempo que uno pueda terminar las cosas. Ahora, por ejemplo, tengo que entregar un trabajo, voy en contratiempo y siento que me faltan manos para terminar y ¡ay, nada! Esa sería la aplicación.
0: Me imagino, sí. Nos ponemos también un poco de idealista, de algo que nos encantaría que suceda, algo que detenga el tiempo. Y bueno, sí, obviamente está buena la idea, pero después construir esa idea, o realizarla, mejor dicho, un poco más complicado. 1150050975. En un rato seguimos escuchando más mensajes en este día jueves con 17 grados. Ese piano que suena y que te anuncia que llega Carlos Vives al aire de Vale, con esto que se llama La foto de los dos.

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Ella es Shakira, sonando aquí en Vale 97.5. Estoy aquí, nosotros estamos aquí, preguntándote a vos al 11-5-0-0-50-97.5 cuál es esa aplicación que crearías para que te resuelva algún problema. 38 minutos pasan de las 11 de la mañana, 17 grados 8 la temperatura en la ciudad de Buenos Aires, humedad 50% y el cielo despejado. ¿Seguimos con más canciones? Vamos a movernos un poquito. ¿Qué te parece? Él es Pablo Alborán, Si Quisieras.

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0: estás tú, así lo cantan ellos. CNCO presente en Vale 97.5, disfrutando de buenas canciones cuando pasan 47 minutos de las 11 de la mañana. Queremos escucharte a vos, a ver esas aplicaciones que hacen falta en tu vida, que no sabías que necesitabas, pero que tienen que aparecer en algún momento. Queremos escucharte.
1: Hola, Vale.
0: Hola.
1: Vengo de sacar mi auto, me lo llevó la grúa.
0: Ay, no.
1: Haría una aplicación para lugares donde se puede estacionar gratuitamente, sin pagar nada. No se puede estacionar en ningún lado. Y si no tenés un mango, no podés.
0: Qué complicado, qué complicado. Te mando un abrazo fuerte, espero que se pueda resolver. Y sí, es una muy buena idea.
2: Lo que yo quisiera tener una aplicación es para el transporte público, que yo viajo todos los días una hora y media parada. Que me avise quién está por bajar, así yo me puedo sentar. Sería fantástico.
0: Comparto la idea, me parece bárbaro. Inclusive que te diga qué bondi, qué colectivo viene con asientos disponibles, como para que te subas a ese que sí tiene para sentarse, ¿por qué no?
3: Hola, ¿cómo están? Buenos días. Bueno, mi nombre es Karina. Yo la aplicación que haría sería la de localizar dónde dejaste estacionado el auto. Porque por ahí te olvidás de dónde lo dejaste el día anterior, o si fuiste, lo cambiaste de lugar, y mucho más si lo tenés que compartir con tu marido. Nos pasa siempre que cuando el auto lo estaciona el otro, tenemos que estar preguntando dónde lo dejaste, en qué lado, en qué calle. Entonces sería ideal tener una localización en una aplicación y te diga dónde dejaste el auto, y genial. Estoy participando y bueno, me encanta la radio. Hasta luego.
0: Un beso grande. Viste que hay gente que se compra los, creo que se llaman AirTag, los localizadores. Entonces ponen alguno en algún lugar del auto como para que sepan dónde está y no sé, no sucede.

0: esto, pero entiendo que una aplicación lo podría resolver muy bien también.
1: Hola chicos, buen día, les hablo desde Córdoba.
0: Hola.
1: Cecilia, y la aplicación que haría falta sería que, bueno, que en mi familia cada uno tenga la aplicación en su celular y que sí, cuando dejen la taza y no la levanten de la mesa,
0: ahí tenés,
1: le suene y le diga, ¡ey, ey, ey! Vení, lava la taza. Eso sería genial. O te sacaste las zapatillas, guardalas donde corresponden.
0: Pará, y te sumo a esa idea, que vos puedas grabar el mensaje, que vos salgas de esa aplicación, que tu voz sea, ey, ey, ey, ey, guarda esa taza, ey, ey, ey, ey, no dejes eso tirado. Me encantó. Bueno, muchas ideas, vamos a seguir escuchándolas a lo largo de la mañana porque tenemos hoy un kit de Eliplast espectacular para regalarte a vos que estás ahí del otro lado. Quédate, que seguimos con más canciones.
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1: Estamos en el mediodía de este jueves, amigos, con muchas canciones por delante. Así que vos que estás ahí, te invito a que te quedes, a que subas el volumen, te prepares otro termo de mate o lo que estés compartiendo con alguien y subí ese volumen. Dale.
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1: Empezamos arriba, ¿te parece? Marc Anthony se juntó con Wisin e hicieron Que Me Quiera Más.

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12 del mediodía, 14 minutos. Escuchábamos a Cristian Castro con Nunca Voy a Olvidarte. 18 grados 6 la temperatura en estos momentos en la ciudad de Buenos Aires. ¿Querés saber cómo se viene este fin de semana? Bueno, estamos con una máxima prevista de 20 grados para hoy, con cielo parcialmente nublado. Mañana bastante similar el clima, solo que vamos a tener un viernes un poco más nublado. Así que disfrutemos mucho del sol hoy, porque ya mañana 11 de mínima, máxima de 18 grados para el día viernes. Ya el fin de semana, atención, porque esto no estaba previsto un par de días atrás, ahora aparecen probabilidades de lloviznas durante el sábado. Así que el sábado, aquellos que tengan alguna actividad al aire libre o pensaban por ahí salir a pasear, a estar un poco bajo el sol, no va a suceder, va a haber algunas lloviznas. 9 de mínima, máxima de 12 grados. Y para el domingo, desciende un poquito más la temperatura, 7 de mínima, máxima de 13, con cielo parcialmente nublado. Igual, las lloviznas con porcentaje bajo. Vamos a ver qué sucede por ahí, tal vez sea algo apenas molesto durante el sábado, pero bueno, el sol, lo cierto es que estará hasta el día de hoy, con suerte un poco mañana, y ya después se nubla hacia el fin de semana. Seguimos con más canciones, te acompañamos como siempre, y es el turno ahora de él, Pedro Capó, llega al aire de Vale para hacer Calma.

0: Sí, él es el gran Sergio Dalma, sonando aquí en Vale 97.5, la cosa más bella. Y es una de las canciones que van a sonar, pero a todo volumen, en el Movistar Arena. Claro que sí. ¿Cuándo? Esto será el 4 de noviembre. Se viene con todo, ¿eh? Así que vos que estás ahí del otro lado, quedate escuchando Vale 97.5, porque ya están a la venta las entradas y somos radio oficial. Así que por ahí podés tener alguna sorpresa.
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0: 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Eros Ramazzotti sonando aquí en Vale 97.5. 37 minutos ya pasan de este mediodía, 18 grados 6. Y hablábamos acerca de esta aplicación que aparentemente sin publicidades, de forma gratuita, sin tener ningún tipo de interrupción visual, te avisa dónde hay un baño cerca para que resuelvas, un baño público, ¿no? Y está muy interesante porque realmente uno tiene que resolver en situaciones extremas. Y por eso, a raíz de esta aplicación, queremos saber vos cuál inventarías, cuál crees que hace falta en tu vida para resolverte un poquito más algún problema que tengas. 1150050975.
1: Hola, Radio Vale. Hola. Yo haría una aplicación que te organice la vida directamente, que te diga, mañana tenés que cocinar tal cosa, al mediodía, a la noche, mañana, no sé, se vence la luz, hay reunión en el colegio tal día, mañana hay paro de transporte, no sé, que me organice todo. O sea, que yo me levante y tenga la agenda diaria y que no tenga ninguna sorpresa y ya tenga todo resuelto.
0: Te mando un beso, porque viste que es verdad que uno piensa de lo más parecido a eso es cuando uno agenda cosas, pero la idea sería que ya piense por sí sola y tenga en cuenta que mi vida es de esta forma. Andale, organizate y hacelo vos solo, viste, uno ya quiere todo práctico, automatizado.
2: Hola, soy Nadia de Palomar y la aplicación que haría para que me resuelva problemas es que me diga qué le pasa al auto. Cuando escucho un ruido que no conozco, como enchufarla de algún lado y que le salte el problema al auto. Sería espectacular.
0: Problema y solución también, imagino, ¿no? Porque ¿qué hacemos solamente con detectar el problema? Me gusta.
3: Hola, Radio Vale. Hola. Acá Florencia. Yo crearía una app que le ayude a mi marido a recordar dónde dejó las cosas. Porque deja todo tirado y después me preguntando a mí todo el tiempo.
0: Pero, ¿te das cuenta? Y sí, bueno, puede ser. Quizás en algún momento algo parecido aparece. ¿Seguimos con canciones? Esto sí que se pone cada vez mejor. Luis Miguel llega al aire de Vale. Esto es... ¿Qué nivel de mujer?

Ella es Karol G haciendo Provenza en Vale 97.5. Y escuchás a Karol G y ya te da a verano, a primavera. Estamos en el mes de la primavera. Faltan unos días para que sea oficialmente esa estación, pero empezamos a pensar en los looks tal vez de verano. Puede ser. Bueno, escúchame vos, que sos el que se pone gorra prácticamente todos los días, porque parece que la moda ya decidió reemplazarla, o al menos eso es lo que dice alguna que otra página, ¿no? De foro de moda. Porque de cara a la primavera-verano 2027, el accesorio que vuelve con fuerza es un clásico retro. ¿Sabes de qué estoy hablando? Te estoy hablando de el pañuelo para la cabeza. La tendencia busca dejar un poco de lado el estilo deportivo de la gorra y darle al look un toque más sofisticado y vintage. El pañuelo se puede usar en distintas maneras. Atado, abajo de la nuca, debajo del mentón, como una bandana también.

0: Incluso envolviendo toda la cabeza como para darle otro toque. Y lo interesante es que no hay un único estilo. Hay pañuelos lisos, estampados, geométricos, flores y colores fuertes. Además, se puede combinar con jeans y una remera para algo más casual, con anteojos de sol, como para darle una onda un poco más retro, o incluso con vestidos livianos para un look más elegante. Para aquellos que por ahí están mucho compartiendo la foto de los 80, ¿viste? Bueno, fíjense a ver si alguno de esos pañuelos, tal vez más para los 90-2000, estaban, ¿no?, en auge y pueden volver. La clave, según las recomendaciones de moda, está en cómo lo combines. Si tenés un outfit bastante neutro, un pañuelo estampado puede convertirse en el protagonista. Y si ya llevas ropa con muchos colores o estampas, lo ideal sería buscar uno más simple, ¿no? Con un color liso o algo así. Así que ya saben, la gorra deportiva, esa que tenés ahí, que ya está un poco gastadita, que la usas siempre, este verano o esta primavera, probá a darle dale un respiro y probate esos pañuelos que tenés guardados.
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Él es Alejandro Fernández, sonando aquí en Vale 97.5. Buenas canciones, Háblame. Y ahora seguimos con él, claro, Luciano Pereira. Recordá que hay un concurso en nuestras redes, ¿eh? Te podés llevar esa remera espectacular de su más reciente álbum. Lo que suena cuando pasan 13 minutos de la una es Yo No Quiero Olvidarte.

0: Ellos son Carlos Baute, Marta Sánchez, Te Sigo Pensando. Suena aquí en Vale 97.5, 20 minutos, pasan de la 1 de la tarde, 19 grados 4 la temperatura, estamos en la máxima prevista para este día. Te cuento cómo está el tránsito en estos momentos. General Paz con tránsito intenso en ambos sentidos, entre la avenida San Martín y Rivadavia. Autopista 25 de Mayo con demoras, Manuel Liniers a la altura de Flores. En Bedia y Superí hay reducción de calzada por un siniestro vial, así que atención en esa zona. Servicios, te cuento que el tren Mitre Ramal Ballester Zárate circula con demoras por problemas técnicos. Las demás líneas de trenes, subtes y el premetro funcionando a horario.
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2: Benjamín Amadeo. Tú y

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16: Sebastián Yatra y Mike Towers sonaban aquí en Vale 97.5 con Pareja del Año. Nosotros queremos conocer la aplicación del año, esa que vos te gustaría que exista, pero todavía no está desarrollada y te puede ayudar a muchas cosas. 11.5 00 50 97.5. Hoy estamos regalando un kit de Eliplas espectacular.
17: Yo haría una aplicación, sí, que me diga todos los días qué hacer de cenar, pero no solo que me diga, sino que coordine con esas aplicaciones de pedido. Ajá. Y yo tenga en mi casa 2 horas antes de cenar las cosas que necesito para hacer la comida, la receta. Entonces ya me evito el trastorno diario de tener que hacer la cena y pensar qué cenar todos los días, que es un dolor de cabeza.
16: Me encantó el mensaje. Estoy seguro que del otro lado mucha gente está pensando, sí, lo necesito. Necesito que me resuelvan qué comer todos los días, porque a veces nos quedamos sin ideas.
18: Me está pasando que tengo cantidad de papeles, cosas importantes, y no sé ni dónde las tengo. Ah. Una app para eso, para saber dónde están las cosas, que vaya directo a buscarlas. Y también una para organizar la casa y que la tengamos todos los de la familia, cosa que es una tarea cada uno. Y el que no la haga, viste, como recordar que le llegue tipo notificaciones. Eso estaría mortal.
16: Mortal. Me encanta porque no lo tenía, no lo esperaba, pero ha ido mucho por ese lado el tema de aplicaciones de el orden de la casa y de avisar a los integrantes de la familia cuestiones del día a día que tienen que hacer.
14: la app que me solucionaría la vida, una app que mantenga alejado a las personas que en ese día o en esos momentos o en ese instante no tengo ganas de ver. Por ejemplo, me peleé con mi marido, no tengo ganas de verlo. Con una amiga, con alguien de la familia, con alguien del trabajo, esa sería la app que me salvaría la vida.
16: O te redoblo la apuesta, pero me gustó. Pero una app que te vaya diciendo, este está muy bajo de energía, este viene medio para pelear. Así que equivalo, me gusta, me gusta. Bueno, hay que soñar, hay que pensar en grande. Alex Ubago llega al aire de Vale. Esto es Viajar Contigo.

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Ellos son los Auténticos Decadentes junto a Mon Laferte haciendo Amor. Esta canción que vio la luz por primera vez en el año 2000, hecha por Jorge Serrano, el Perro Serrano, en el álbum Hoy Tras Noche. Pero en 2018 decidieron traerla nuevamente a flote con esta versión junto a Mon Laferte, que rompió absolutamente todas las plataformas y la disfrutamos hoy aquí en Vale 97.5. Siguen sonando más artistas y en este caso pasamos a Manuel Turizo, que también se hace presente en este día jueves aquí con 19 grados. Esto es Te Hacen Falta Dos.

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0: Ahora, en Vale, empezamos una nueva hora juntos.
1: Llegamos a las 2 de la tarde en toda la República Argentina. Seguimos con un montón de canciones, muchos artistas, como siempre, llevándote buena música, estés donde estés. 19 grados 4 la temperatura. Subió el volumen, que así continuamos. Dale.
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0: Ellos son Enrique Iglesias junto a Ana Mena, Espacio en tu Corazón. 11 minutos pasan de las 2 de la tarde, 20 grados ya la temperatura, 4 décimas aquí en la ciudad de Buenos Aires, el cielo despejado y estamos hablando acerca de aplicaciones que te podrían resolver la vida, el día a día. Contanos vos, ¿cuál te gustaría que se invente o cuál querrías que aparezca de repente? Así te soluciona algunos temitas.
1: Hola, Radio Vale. A mí me gustaría crear una aplicación para controlar a mi hija, que le diga todo el tiempo lo que tiene que hacer o dejar de hacer. Deja el celular, no comas cosas dulces, claro. Cámbiate el uniforme, ordena la habitación. Eso quiero, Silvia de San Isidro.
0: Te mando un beso, Silvia. Gracias por tu mensaje.
2: Hola, Radio Vale, ¿cómo están, chicos? ¿Todo bien? Fernando de José de Paz. Yo lo que haría o lo que pediría es una buena aplicación de map o GPS para tránsito pesado. Nos simplificaría la vida enormemente a los que andamos con estos vehículos tan grandes.
0: Me gusta, interesante. Gracias por ese mensaje. Seguimos escuchando aplicaciones que te ayudarían a llevar un poco más tranqui el día a día.
3: Soy Jessica de San Martín. Yo hay una aplicación que se llamará Manos Ya, que te resuelve todo el día a día. Llevar el auto al mecánico, retirar a los chicos del colegio, limpiar la casa, etcétera. Bueno, todo lo que uno tiene que hacer en el día a día sería la aplicación que yo bajaría.
0: Me gusta porque ella ya le puso nombre a la aplicación, Manos Ya. Para ella tiene que aparecer una que se llama así. Bueno, me encanta. Estás participando por un kit de Liplas que en un rato nada más, dentro de esta hora, vamos a decir quién es el ganador o ganadora.
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0: 22 minutos pasan de las 2 de la tarde. Disfrutabas de David Bisbal haciendo Vivir Así Es Morir de Amor. 20 grados 4 la temperatura en la ciudad de Buenos Aires.
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2: Edén Muñoz, Cristian Castro, Osadía.

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0: Libélulas se llama esta canción, en la voz de Mau y Ricky, aquí en Vale 97.5, cuando ya pasan 35 minutos de las 2 de la tarde, 20 grados 4, la temperatura en la ciudad de Buenos Aires. Y hoy vamos a hablar de algo que cambió y puede hacer una diferencia para quien está pensando en cambiar el auto. Hay nuevas alternativas para acceder a un cero kilómetro según el presupuesto de cada persona. Para contarnos un poco más, hablamos ahora en comunicación telefónica con Gastón Zaporta, representante comercial de Peugeot y Citroën Argentina. Gastón, ¿cómo estás? Buenas tardes.
1: Germán, ¿qué tal? Buenas tardes. Muy bien, ¿vos cómo andás?
0: Todo muy bien, todo muy tranquilo. Hablamos de cambio. Contame un poquito de qué cambió concretamente en estas nuevas alternativas que hacen más accesibles los cero kilómetros para todos.
1: Sí, tal cual. Hoy lo que estamos buscando es poder llegar a una mayor cantidad de personas, Ger.
0: Sí.
1: Lo que estamos proponiendo es la eliminación de intermediarios. O sea, cuando vos pagás el auto en el mes a mes, no tenés bancos, no tenés financieras. Lo haces directamente con la fábrica, eliminamos el intermediario, entonces eliminamos también el tema de los requisitos. Hoy no hace falta garantes, no hace falta un recibo de sueldo que sea de más de tanto dinero como te pasa en un préstamo en un banco,
0: claro,
1: o como te pasó en un plan de ahorro cuando fuiste a sacar el auto. Y sobre todas las cosas, proponemos armar la financiación en base a tu proyecto. Vos ves para qué querés el auto, si querés arrancar de cero o invertir un capital, o cuánto querés pagar por mes, y en base a eso armamos una financiación. No es algo que ya tenemos diseñado, sino que depende de cada uno. Así que queremos darte una mano, por eso trajimos 20 cupos de fábrica, para que te comuniques, para que te asesores. Paso el número de teléfono para que reserven su lugar.
0: Dale.
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0: Buenísimo. Y si estas nuevas condiciones que me comentás me sirven, ¿de qué presupuesto mensual estamos hablando hoy?
1: Bueno, con respecto a las cuotas, seguimos manteniendo por tercer mes consecutivo el mismo valor. Son cuotas de 8.000 pesos por día. De ahí podés arrancar a financiar. Para hacértelo por mes son 250.000 pesos por mes. Y te permiten, si necesitas, financiar el 100% del auto para aquel que arranca de cero o el que viene ahorrando y cuenta con poquito capital. Buscamos que las cosas sean simples. Buscamos que sean algo fácil de entender para que no tengas ningún problema a lo largo de todo el sistema de financiación. Queremos que le pongas fecha al retiro de tu auto cero kilómetro. No importa si arranca de cero, si cambias un vehículo usado, que también puedes hacerlo, o si invertís un capital, financias el auto que quieras y te subís al Peugeot en el tiempo que más te convenga y una cuota que te quede bien. 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
0: Y a ver, para ir imaginándonos y poniendo un poco ya la figura de ese auto, por ejemplo Peugeot, ¿qué opciones tenemos hoy según el uso que uno le quiera dar? ¿Qué modelos, qué se puede ver?
1: Bueno, lo que más se trabaja, porque es una cuota económica y porque es muy poquito monto para retirar, hay sistemas para darte una idea, Ger, que retirás con el 10 o el 15% de lo que vale el auto, puede ser 208, si estás buscando algo más grande puede ser 2008 también, y el que quiere un auto para trabajar, utilitario,
0: sí,
1: hoy hacen mucho paquetería, tenemos la Partner, única forma de retirarlos por esta, porque al contado por préstamos no hay, porque los concesionarios están sin stock, y atención con esto, sacamos ayer un vehículo nuevo que es la Peugeot Rapid. Es un utilitario chico como una Fiorino, bastante más económico, por lo tanto también bastante más fácil de retirar y bastante más fácil de pagar. Para cada cliente hay una financiación diferente y hay un vehículo que le va a servir también. Así que informate y conoce cuál es el tuyo. 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
0: Ahora, el que tiene un usado o un ahorro ahí, ¿se puede invertir para hacer un crédito corto también?
1: Sí, de hecho se toman el valor real del auto, porque tenemos dos opciones. Nosotros lo compramos como si fuésemos una agencia, ahí ya pasa por una tasación, pero eso es tal vez algo más simple. O la diferencia, nosotros podemos ayudar a que vos vendas el auto de manera digital, para que no te quedes a pie, para que tomes lo que realmente vale el auto. Sabemos que cuando uno compra un usado hace un esfuerzo y un sacrificio muy grande, bueno, queremos valorártelo. Entonces solamente financiar la diferencia entre el auto que tenés y el que querés en cuotas que arrancan los 8,000 pesos por día. Y si querés usar el auto para trabajar, también puedes hacerlo, porque el seguro lo elegís vos, no es como en un préstamo o en un plan. Repito esto, vuelvo a hacer, voy a ser claro con esto, porque a veces uno cree que es lo mismo de siempre, es distinto. 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
0: Para cerrar, Gastón, esto que me estás contando, todas estas condiciones, ¿no? ¿Son algo que están disponibles de manera permanente o hay que aprovecharlas mientras estén vigentes?
1: Normalmente va cambiando mes a mes.
0: Claro.
1: Tratamos nosotros de mantener, como decía recién yo, el tema de la cuota, pero no así se mantiene el tema, por ejemplo, de los porcentajes de retiro. Hoy la realidad es que disponemos de stock, entonces se bajan los porcentajes para poner más auto en la calle. Esto lo puede ver uno en la cantidad de vehículos cero kilómetro que hay. Y con respecto a esto, queremos que vos tengas tu propia experiencia. Queremos que te comuniques, que te tomes el tiempo necesario para informarte. Hay entrevistas de 10 minutos telefónicas y hay veces que vamos a la casa del cliente sin costo, y si tenemos que estar charlando una hora para ver cuál es tu proyecto, lo hacemos. Te sacas todas las dudas y después junto a la familia ves si te sirve o ves si no. Queremos eso, que tengas tu propia experiencia y que en base a eso saques tus conclusiones. Hoy lo que proponemos es información. 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
0: Clarísimo, Gastón, muchísimas gracias. Será hasta la próxima.
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Imposible imaginarlo con esa sonrisa gigante, bailando con esa agilidad envidiable para todo el mundo. En este Baila Baila a Chayanne, con él abrimos estos clásicos que cantás en Vale 97.5 como cada tarde de lunes a viernes de 15 a 16. 30 años el álbum, Volver a Nacer, 1996, uno de los tantos exitazos de Chayanne que suena aquí en Vale 97.5. Y si te había dado esa fiaquita pos almuerzo, te quedaste un ratito al sol, uy, con este tema levanta pero con todo y a full. La rockear un poquito en esta intro, me gusta. Año 2003, Estés Donde Estés, se llama la canción. Ellas son Hannah y Ashley, las hermanas de Chayanne.

en Vale 97.5 seguís disfrutando los clásicos que cantás en Ricardo Arjona, Santo Pecado del año 2002, y seguimos viajando en el tiempo. Nos lleva Rosana. Qué buena vibra, me gusta para esta tarde divina de sol con 20 grados 6 en Buenos Aires, con esta linda energía que nos pone cuando el clima está pero tan agradable. Para ti no estoy, Rosana, del año 2001.

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3: Silvestre Dangond y Elena Rose. Efectos secundarios.

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La de la mala suerte, Jesse Joy, año 2011. Estás escuchando Vale 97.5. Compartimos los clásicos que cantás como cada día de lunes a viernes entre las 15 y las 16. Nos vamos al año 2000. La versión original de este tema, que luego varios han reversionado, es de Zumba y Four. Se llama A Puro Dolor.

2014 para Luis Fonsi y este Corazón en la Maleta del álbum 8. Gran año el 2014 para Fonsi, para la música latina, enormes producciones de ese año que estamos recordando hoy en los clásicos que cantás. Pero ahora nos movemos un poquito hacia atrás y nos vamos al 2002. El álbum se llamó Un Día Normal. Es de Juanes, es un clásico, se llama A Dios le pido y lo escuchás en Vale 97.5. Es de Juanes, es un clásico, se llama A Dios le pido y lo escuchás en Vale 97.5.

0: Muchísimas gracias.
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1: Bienvenidos a las 4 de la tarde, ya con 2 minutos, muchísimas canciones para disfrutar en esta hora. Y además te invitamos al cine, así que anda preparando el celu porque en un ratito vamos a jugar.
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1: En esta hora Río Roma, Tambiónica, Ricky Martin, Camilo, Shakira, Cazzu. Y abrimos con Morat y Silvestre Dangond, lo poco que yo quiero.

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0: Vale 97.5, estás escuchando a Cari León y Maluma, Si Tú Me Vieras. 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
0: Coti, Ángela Leiva y La Conga hacen esta versión de Luz de Día. 4 de la tarde, 12 minutos, 20 grados 6 en Buenos Aires.

0: Tambiónica Beautiful. Tambiónica anunció nuevas fechas en el Movistar Arena porque el 11 y 12 de febrero está todo agotado. Las nuevas fechas son el 24 y 25 de abril. Las entradas ya están disponibles después de convocar a más de 500,000 de personas y de agotar 3 veles ante más de 120,000. Una de las bandas más convocantes del país llega al Movistar Arena el 11, 12 de febrero y 24 y 25 de abril. En esas fechas se van a poder encontrar con las canciones de El Regreso y todos esos himnos que sabemos de memoria, como siempre, rompiendo récords. Tambiónica se viene al Movistar Arena 11 y 12 de febrero, 24 y 25 de abril. 4 de la tarde, 21 minutos, y vos te preguntas qué tal la vuelta a casa este jueves, y ya está un poquito complicada. Panamericana cargada mano al norte, desde Munro hasta Camino del Buen Aire. General Paz con tránsito muy intenso, sentido al Riachuelo, entre Parque Sarmiento y Directorio. La autopista 25 de Mayo lenta hacia Liniers, desde Avenida Entre Ríos y hasta llegar a San Pedrito. Cantilo, congestionada desde Aeroparque hacia Núñez por un incidente vial. Y el tren Mitre, ramal Ballester Zárate, circula con demoras por problemas técnicos. Las demás líneas de trenes, los subtes y el premetro, todo, pero todo, a horario.
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2: Tranquis, Aitana y Barry B. Estás en...

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Alex Ubago suena en Vale 97.5, 20 grados, una décima. La temperatura en Buenos Aires, 45% de humedad a las 4 de la tarde, 42 minutos. El pronóstico para esta noche anticipa cielo parcialmente nublado con una temperatura de 13 grados. El viernes nublado, 11 la mínima, 18 la máxima. El sábado 9 de mínima, 12 de máxima con probabilidad de lloviznas en Buenos Aires. Y el domingo 7 de mínima, 13 de máxima con cielo parcialmente nublado. A partir del lunes nuevamente empiezan a subir las temperaturas, pero para el lunes falta un montonazo. Antes tenemos muchísimas canciones para compartir con vos en el aire de Vale 97.5. En este caso tenemos a Nicki Nicole, Ojos Verdes.

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0: 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Rake, Ozuna y Wisin en Vale 97.5. ¿Tenés ganas de ir al cine? Bueno, queremos que nos cuentes, porque tenemos entradas para vos, qué tipo de persona sos en un cine, cómo te comportás, te sentás atrás, haces ruido, sos el que se come todo, quiere estar solito, que no lo molesten. Hola.
1: Hola, Radio Vale, mi nombre es Gabriela. Yo soy la tipa espectadora que cuando voy al cine lo único que pienso es en lo que puedo llevar para comer. Voy a entretenerme a comer caramelos, chocolates, okay. Lo que venga. Bien. Gracias, la mejor, la radio. Besos.
0: Vas a comer y que una peli acompañe. Besitos, Gaby. Hola.
2: Hola, hola, Radio Vale. Yo soy Silvia de Villa Tesey.
0: Hola, Silvia.
2: A mí me gusta ir atrás de todo, lejos de la gente, lejos de los que hablan, de los que comen, de que hacen ruido,
0: lejos.
2: Se quedan quietos, lejos, lejos de todo.
0: Ahí está, bueno, quiero ir tranquila, Sil de Villa Tesey. Hola.
3: Hola, hola, Vale. Un beso acá desde Mar de Ajó. Soy Eugel. Soy de esas personas que le gusta ir al cine sola. Me molesta mucho, me fastidia que estén comiendo y charlando al lado. Pero si voy en grupo, soy esa que al final cuenta cómo termina.
0: Ah, no, bueno. Cuánta maldad, chicos, cuánta maldad. Uno más, hola.
4: Hola, Radio Vale, ¿cómo va?
5: Soy Mili. El tipo de persona que yo soy cuando voy al cine es la que se lleva toda la cena completa en la mochila.
0: Ah, bueno.
5: A la sala.
0: No se
5: hamburguesa,
0: puede.
5: Papita.
0: Por Dios.
5: El vaso térmico con la gaseosa.
0: Flamito.
5: No puedo ver una película sin comida.
0: Ah, bueno, listo. Bueno, está muy bien. Estamos definiendo el perfil de nuestros oyentes a la hora de ir al cine. ¿Vos qué tipo de espectador sos? 1150-0050-975. Tenemos 4 invitaciones para que veas la peli que vos quieras. Suena Julieta Venegas en Vale. Esta canción se llama Limón y Sal. Creo que la conoces, ¿no? Dice más o menos así.

0: Besos en pausa a Gus Bernasconi y Yamizad Díe. Está en pausa el tránsito a ver Panamericana. Sigue muy cargada, mano al norte, desde Florida hasta Camino del Buen Aire. General Paz tiene tránsito muy, muy intenso, sentido al Riachuelo, entre Avenida Cabildo y Directorios, por un choque a la altura de Alberdi. La autopista 25 de Mayo, lenta, hacia Liniers, desde Avenida Entre Ríos hasta San Pedrito. La Perito Moreno con demoras hacia Luján a partir de Parque Avellaneda y hasta llegar a Vélez. Y Cantilo congestionada desde Aeroparque hacia Núñez. Los servicios, el tren Mitre, Ramal Ballester Zárate, circula con demoras por problemas técnicos. Las demás líneas de trenes, los subtes y el premetro funcionan a horario.
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2: Ángela Torres, Torpe.

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0: Baby, suena Aitana en Vale 97.5, con dos shows agotados, suma una tercera y última fecha en el Movistar Arena. La superestrella española confirma otra noche más en el estadio de Villa Crespo, será el 23 de octubre. En las tres noches va a presentar en vivo el universo de Cuarto Azul, que es su proyecto artístico más reciente y uno de los discos más destacados del pop en español. Con un gran momento que está viviendo Aitana, un excelente presente, vuelve a la Argentina y por supuesto la escuchas en Vale 97.5.
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0: Ahí va. Momento de ponernos en acción, de movilizarnos en esta tarde. Allí donde estés, hay que moverse un poquito. Cuando ya pasaron las 5:30, puedo decir que sí, Diego Torres.

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1: 6 de la tarde y aquí estamos juntos disfrutando de este jueves cálido en Buenos Aires con 19.7 de temperatura, con un montón de amigos en nuestro canal de YouTube. Enseguida los saludamos, Radio Vale FM 97.5.
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1: Suscríbete a nuestro canal, formás parte de una gran comunidad y, por supuesto, escuchás la radio en vivo. Pablo Alborán, Tiempos Bonitos.
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0: Serra suena en Vale 97.5. Y mientras escuchamos a la nena de Argentina, te queremos escuchar también a vos, a nuestro WhatsApp 115-0050-97.5. ¿Por qué? Porque tenemos invitaciones para ir al cine y queremos saber qué tipo de espectador sos. ¿Sos ese medio molesto, cargoso, que hace ruidito, que se morfa todo, que charla, que spoilea finales? ¿Te comportás correctamente? ¿Te molesta que hagan todo eso? Bueno, decinos. Hola.
1: Hola, amigos de Vale, ¿cómo están? Acá los saluda Gastón. Hola. Hoy día de solcito, así que aprovechando a hacer varios lavarropas, por supuesto con la compañía de ustedes. Yo soy el típico que saca mitad de sala para ver bien. Si veo que está muy lleno, me saco como loco malo en la última fila, al fondo, y disfruto la peli. Me gusta mucho ir al cine, disfruto ir al cine y sobre todo de ver cine argentino.
0: Ay, te banco, Gastón, me encanta el cine argentino. Sí, sí, importante ver bien, pero si está muy amontonadito, me retiro unos pasos. Hola.
2: Mi nombre es Rocío y quería participar por las entradas de cine. Yo, en el cine, soy la persona que se olvida que no está en su casa y no para de hablar y hacer comentarios y lo dice muy alto. Me ha pasado en un par de ocasiones que me tuvieron que silenciar y es un momento muy vergonzoso.
0: Te mutearon, ay Dios mío, bueno, suele pasar a veces. Hola.
3: Hola Radio Vale, mi nombre es Jorgelina y quería participar para ganarme las entradas para ir al cine con mis hijos. En el cine, yo soy la que va temprano, mira los avances y dice, sí, tenemos que ir a ver esa película y nunca vuelvo a ver esa película.
0: Bueno, pero viste los avances, al menos hiciste planes. ¿Uno más? Hola.
4: Hola Radio Vale, soy Marce de Colegiales.
0: Hola.
4: Yo soy de esas personas que le encanta ir al cine a ver la película.
0: Muy
4: y
0: bien.
4: Cuando me están comiendo pochoclos, caramelos o nachos, el olor me descompone.
0: Es poco fuerte el nacho adentro. El pochoclo, ponele hasta por ahí. El tema con el pochoclo es el ruidito. Ahora el nacho, la baranda. Pero bueno, gustos son gustos, dijo alguien por aquí. Te estamos invitando al cine. Tenemos 4 invitaciones y queremos saber qué tipo de espectador sos. Ahí va. Viaje en el tiempo. Nos vamos a la década del 90. Mirabas las novelas de Thalía. Capaz no habías nacido. Depende de quién esté escuchando este mensaje, obvio. Ay, ay, ay, ay, Thalía, amor a la mexicana, estás en la tarde, en el regreso de Vale.

0: Alejandra Guzmán en Vale 97.5, tan solo tú. Tengo un montonazo de amigos que están escuchando la radio, que quieren decirnos que, bueno, están ahí súper presentes a través de diferentes formas, de nuestro WhatsApp, desde el Instagram, el canal de YouTube. Acá estamos trabajando en un centro de terapias, escuchando de fondo. Pueden mandarnos un mensaje y saludos para toda la sala verde. Nos pide Melissa, beso grande para chicos, para ustedes chicos. Un saludo muy, muy grande y gracias por este trabajo. Marianela Páez, desde Tunuyán, Mendoza, pegada a la cordillera de los Andes, nos felicita por la radio y nos manda saludos. Y Guido, Fabián y el Tano de San Martín están escuchando la radio y cada una de las canciones que suenan por aquí. Escuchan también cómo está el estado del tránsito a esta hora en la ciudad, porque estamos en pleno regreso y Panamericana todavía sigue bastante lenta para quienes circulan hacia el norte, desde Florida y hasta Camino del Buen Aire. General Paz con tránsito muy intenso, sentido al Riachuelo entre Cabildo y Directorio, es por un choque a la altura de Alberdi. La 25 de Mayo lenta hacia Liniers, a la altura de Medalla Milagrosa, y la Perito Moreno con demoras hacia Luján a partir de Parque Avellaneda, es por un incidente a la altura de Avenida Rivadavia. En Avenida del Libertador y Cavia, un siniestro vial, también reducción de tránsito. El tren Mitre, Ramal Suárez, con demoras por problemas técnicos. El Belgrano Sur a González Catán, también con retrasos por fallas operativas. Las demás líneas de trenes, los subtes y el premetro funcionan ahora.
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2: Benjamín Amadeo, tú y yo.

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0: Love, suena Luis Fonsi en Vale 97.5 y vuelve a los escenarios Luis con Mar Infinito World Tour 2027. El cantante confirmó una ambiciosa gira que recorrerá 4 continentes y comenzará el 20 de febrero de 2027 en Puerto Rico. Todavía no tenemos fecha confirmada para una nueva visita a nuestro país, pero ya lo estamos esperando súper ansiosos. Imagínense todos los fans. Vuelve Luis Fonsi a los escenarios. Se viene Mar Infinito World Tour 2027 y en breve te confirmamos la fecha en Argentina.
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0: Anthony, Nati Peluso, como en un idilio suena en Bali 97.5. 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

0: En Vale 97.5 estás escuchando a Jessy Joy, mi tesoro. Un beso para Valeria, que es de Paraná, nos saluda a través de nuestro canal de YouTube. También Lorelei, que quiere saludarnos a nosotros. Y a Mónica, es de Carmelo, Uruguay, y están escuchando Vale 97.5. También Nati, desde San Martín de los Andes. Le hacemos la compañía mientras se puso a tejer.
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0: quiero.
1: Mau y Ricky, capo, te quiero. En Vale 97.5 te queremos invitar al cine, pero queremos saber qué tipo de espectador sos. ¿Cómo te comportás cuando vas al cine? ¿Qué cosas te gustan? ¿Cuáles no? Hola.
2: Hola, Radio Vale, ¿cómo va? Mi nombre es Paola Palomar. Hola. Yo soy de las que van al cine y no puede faltar el pochoclo, por supuesto. Sobre todo porque soy con mis hijas, pero igualmente, así por sola, el pochoclo dulce tiene que estar presente.
1: Dulce. Y ahí empezaba la otra polémica, dulce o salado. Y todo en la vida es una grieta loca. Me hicieron dar ganas de comer pochoclos, chico, tanto decir. Hola.
3: Hola, Radio Vale, ¿cómo va? Soy Romualdo, acá de Villa Luzuriaga.
1: Hola.
3: Bueno, yo cuando voy al cine, soy un camello comiendo pochoclo. Soy uno de esos, saludos.
1: Imagínate la boca del camello. Ah, el ruido que debes meter, Romualdo, te lo pido por favor. Hola.
4: Hola, Vale. Son mi radio favorita. Voy todo el día cantando las canciones que pasan mientras manejo. Quiero las dos entradas, por favor.
1: Son cuatro.
4: Yo soy de esas que lloran. Por cualquier cosa que pasa en la película, lloran. Y ahora voy a llorar si no me las dan. Por favor.
1: Si querés llorar, llorá, pero con la peli, no con nosotros, no llores todavía. Está bueno, hacer catarsis a través del arte está bueno. Buenísimo, porque uno por algo tiene acumulado ese llantito. Entonces, una película, una ficción, una canción te lo hace salir espectacular. Hola.
5: Hola, Radio Vale, ¿cómo están? Soy Félix. Bien. Quería participar por las entradas al cine para ir con mis amigos. Bien. Y bueno, yo soy de esas personas que siempre llega tarde cuando la película está comenzada.
1: No, y se les cruza.
5: Estoy buscando como loco el asiento y la fila donde me tengo que sentar y siempre me llevo algún insulto.
1: Ay, qué lindo. Bienvenido a tu peli. Bueno, cosas que pasan, chicos. Ay, nos pasa todo, somos impuntuales, somos tantas cosas. 115-0050-975. Ese es nuestro WhatsApp. A ver cómo está la temperatura. Se quedó ahí en 18 grados. Súper agradable. 18.6, el día más cálido de esta semana, que ya se volvió noche en Buenos Aires. ¿Y vos dónde escuchás, Vale?

0: Sexy es morir de amor, dice David Bisbal. Lo escuchás en Vale 97.5. Te contamos qué tal la vuelta a casa. Panamericana sigue muy lenta, mano al norte desde Florida hasta Camino del Buen Aire. General Paz con tránsito muy intenso, sentido al Riachuelo, entre Avenida Constituyentes y Rivadavia. La Perito Moreno sigue con demoras para el lado de Luján a partir de Avenida Rivadavia. Es por un vehículo detenido en Ciudadela. Y en Avenida del Libertador y Cavia hay reducción de calzada por un siniestro vial. Los trenes, el Mitre, Ramal Suárez circula con demoras por problemas técnicos. El Belgrano Sur, Ramal González Catán también con retraso por fallas operativas. Las demás líneas de trenes, los subtes y el premetro funcionan a horario.
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2: Edén Muñoz, Cristian Castro, Osadía.

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14: Llegó a la final del torneo de Wimbledon. Hoy juegan las chicas en primer lugar la semifinal entre Arina Sabalenka enfrentando a la local Jessica Pegula. Y en segundo lugar aparecerá la nueva número uno del mundo, Elena Rybakina, enfrentando a Coco Gauff, que ayer le hizo pasar un mal rato, además de vencerla, a Mirra Andreeva. Te dejo un besito, nos reencontramos mañana con más tenis.
15: Un besito, Quique, toda la info actualizada con Quique Cano.
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15: Los Auténticos Decadentes y Natalia Lafourcade empiezan a sonar por aquí. Últimos minutos para participar por tus entradas para el cine. En un ratito tenemos al ganador, pero ahora más canciones. Suena Golpes en el Corazón.

0: Mía y Pedro Capó en Bali 97.5 con Te Olvidaré. Y no nos olvidamos de regalarte tus entradas para que vayas al cine. Estuvimos preguntándote qué tipo de espectador sos, qué costumbre tenés cuando vas al cine. ¿Sos ruidoso? ¿No? ¿Te gusta ir solo, acompañado? A ver quién se lleva las cuatro entradas. Hola.
1: Hola, Radio Vale, ¿cómo le va? Para mí, el hecho de nombrar cine significa pochoclo.
0: Okay.
1: Y yo soy la de que compra el pochoclo, el balde, con recarga. Por si fuese poco.
0: Por las dudas.
1: No llevo ni mitad de película y ya me terminé el balde.
0: Bueno.
1: Ese tipo de espectadora soy.
0: Entiendo.
1: Me encantaría ganarme las entradas para ir con mi esposo, que cumplimos nada más y nada menos que 32 años de casados.
0: Espectacular,
1: y de
0: espectacular. Nuestra amiga de Quilmes, que se lleva las entradas, se llama Lidia Saya. Felicitaciones por los 32 años de casado. Primero, pues. Es un logro, chicos, impresionante, así que hay que festejarlo y mucho. Y por ganar las entradas para ir al cine. Bueno, a disfrutar de los pochoclos entonces. Nos quedó clarísimo que te encantan, Lidia, que lo pasen súper bien. Gracias a todos los que se sumaron en esta tarde a jugar, a participar. Vos no ganaste, tranqui, porque tenemos muchos más regalos en Vale. Y lo tenemos a Cristian Castro, obviamente. No hay tarde que no suene. Lo disfrutamos en este amor. Últimos temas. A las 8 llega Para Siempre.

0: quiero olvidar, te canta Luciano Pereyra. Lo escuchás en Vale 97.5. El cielo está ligeramente nublado. Faltan 10 minutos para las 8 de la noche. La temperatura en Buenos Aires, 17 grados, 4 décimas.
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8 de la noche, 4 minutos. Así empezó Para Siempre en Vale 97.5. Maná, Juan Luis Guerra, haciendo Bendita tu Luz. Hola, ¿qué tal? ¿Cómo está? No puedo creer, llegamos al jueves. Estamos a nada del fin de semana, chicos. Así que hoy nos disfrutamos un montón hasta la medianoche. Estas canciones de amor hermosas que nos encantan. Que es la excusa para encontrarnos todos los días a esta hora. Terminar cada jornada disfrutando de nuestros artistas favoritos y estas canciones que nos tocan el corazón, que nos enamoran, que nos llevan de viaje en el tiempo, que nos hacen pensar lindo, que nos desconectan de la realidad y de la locura del día, ¿viste? Que andas a las corridas tratando de llegar a horario a todos lados con los chicos de acá para allá. Ay, ahora hacemos como una gran pausa, aunque tengas que hacer cosas, pero viste que el ritmo cambia y eso es maravilloso que esté acompañado por estas canciones tan lindas aquí en Para Siempre. Activamos nuestro WhatsApp, el 1150050975. Ay, tres suspiros va a ser esta noche, sí, definitivamente. Ay, tengo entradas. Tengo 4 entradas para que vayas al cine.

Camilo, a quien para siempre en Vale 97.5 haciendo para el amor en esta noche de jueves con una temperatura a esta hora ideal, ¿eh? Ay, me encanta. Ojalá el fin de semana venga igual, pero me parece que no. 16 grados 5 la temperatura a esta hora, la humedad 67%. Hay viento del este a 4 kilómetros en la hora con cielo ligeramente nublado. Mañana ya, mira, baja un poco la temperatura, mínima de 11, máxima de 18. Y para la noche hay una baja probabilidad de chaparrones. ¿Cómo viene el fin de semana? Lo chequeamos un poco más adelante, ¿eh? Bueno, estate atento porque en cualquier momento ponemos en juego 4 entradas para que vayas al cine a ver la película que quieras. Hubo muchos estrenos últimamente, muy comentados, con buenas críticas. Y después están las que vos quieras ver, ¿no? Algunas que tengas pendiente, llevar a los más chicos, invitar amigos. Bueno, las repartís como quieras. 4 entradas para el cine se ponen en juego en un rato y pueden ser tuyas. Canta Chayanne, quisiera ser.

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Pingüinos en la cama, Ricardo Arjona, aquí en Para Siempre, en Vale 97.5. Mientras esperamos sus canciones nuevas, no viene mal recordar de su récord impresionante aquí en Buenos Aires. 20 shows en el Movistar Arena, reunió a más de 280.000 personas y se convirtió en el primer artista en alcanzar esa cantidad de funciones en el Arena de Buenos Aires, ¿eh? Nada, impresionante lo de Ricardo. Tiene unos números que no se puede creer en una gira que continúa. ¿Volverá en el 2027? Ahí le pongo todas las fichas. Todas las fichas.

Ricardo Montaner, aquí en Para Siempre, en Vale 97.5, cantando Quisiera a las 9 menos 20 de la noche. Bueno, hablemos un poco de Alejandro Fernández, una presentación icónica que realizó en los últimos días. Está realmente muy feliz Alejandro con este reencuentro con el público. Cada vez se sorprende más, ¿no? Pese a que pasa el tiempo, él sigue convocando gente y es realmente una maravilla ver cómo cuando interpreta las canciones que fueron de su papá y que, bueno, él ahora les está dando vida propia, encuentra por parte del público una respuesta emotiva, pero sobre todas las cosas elogiosa. Así que está atravesando días muy felices en esta serie de conciertos que está realizando por México. Aquí lo tenemos en Para Siempre, Alejandro Fernández, y Quiero que vuelvas.

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0: Cerramos esta primera hora de Para Siempre aquí en Vale 97.5 con Laura Pausini, Amores Extraños. Y así llegamos a las 9 de la noche, momento de participar por estas cuatro invitaciones para que vayas al cine a ver la película que tengas ganas de ver, ¿eh? Para ganártelas, ¿qué tenés que hacer? Vas a mandar un mensaje al 1150050975, pones tu nombre y apellido, la frase "soy fan del cine" y que la suerte esté de tu lado y tu mensaje entre en el orden número 36. Y estas cuatro entradas son tuyas, ¿ok? 1150050975, pones tu nombre y apellido, la frase "soy fan del cine" y que la suerte te acompañe para que tu mensaje sea el número 36. Y estas cuatro entradas para que vayas al cine a ver la película que quieras pueden ser tuyas.
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0: Empezamos a las 9. Enseguida estoy saludando a la gente que ya ha mandado su mensaje para contarnos ahí, que están ahí del otro lado, sumándose una noche más. La última de esta semana de Para Siempre, luego nos reencontraremos el domingo a las 7 de la tarde en la edición especial. Camila empieza la hora con "¿De qué me sirve la vida?".